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1: Son las 20 horas, 33 minutos.
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0: 21 horas, 3 minutos.
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0: 21 horas, 47 minutos.
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0: Son las 22 horas, 21 minutos.
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0: Son las 23 horas, 4 minutos.
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1: Son las 23 horas 31 minutos.
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0: Son las 23 horas 59 minutos.
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10: Fiscal especializada en delitos sexuales se encarga de la investigación por la denuncia de violación grupal contra una estudiante universitaria en Concepción. El gobierno presentó querella. Niño de 5 años murió ahogado al caer a una piscina al interior de un jardín en Calama. Hay 2 detenidos, hoy serán formalizados. Ministro Quirós relativizó posibles cambios a la mega reforma. Antes, ministro García Ruminot había hablado de flexibilizar aspectos de la iniciativa. Hecho que se da a días de la cuenta pública de este lunes. Presidente Kast se reunió en bilaterales con las y los ministros y ya se encuentra en Cerro Castillo. Hay que ordenar la casa, dijo el nuevo presidente del directorio de Codelco en medio de la investigación por sobreproducción. El biministro Mas descartó privatizar la cuprífera. En el mundo, vicepresidente de Estados Unidos afirmó que su país aún no ha llegado a un acuerdo con Irán en medio de dudas sobre su programa nuclear. En Londres, Bachelet estuvo en el primer cara a cara rumbo a la Secretaría General de la ONU. Y en los deportes, la Católica derrotó a Boca en la Bombonera y avanzó los octavos de final de la Copa Libertadores. A propósito, el cuadro Xeneize será el rival de O'Higgins de Rancagua en los playoffs de la Sudamericana.
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10: ¿Cómo están? Buenas noches, bienvenidas y bienvenidos a esta edición del diario de Cooperativa que hacemos desde un Santiago con nubosidad parcial, con un poco de bruma incluso. La temperatura llega a los 7 grados, se espera una mínima de 4 para este viernes y una máxima de 23, cielos parciales que se van a mantener por lo menos hasta el sábado. Acá dice meteorología. Cielos parciales también en la Serena y Coquimbo, que espera una máxima de 18, al igual que en Valparaíso, Viña del Mar, también en Talca, 22 para Rancagua, incluso llega a Chillán. Los cielos parciales esperan una máxima de 16, 15 también en Puerto Montt durante esta jornada, 16 en Juan Fernández, 17 en Antofagasta, nublado, al menos durante la mañana. En Arica, que espera 21, 20 para Iquique. Sol en Copiapó, espera una máxima de 24. Nubes en Concepción, espera una máxima de 15. Al igual que en Temuco, espera 16, 17 para Valdivia. Algunos chubascos aislados en Coyhaique, espera una máxima de 11 grados. Llovizna matinal en Punta Arenas, espera una máxima de 8, aunque en la tarde tendrá cielos parciales y algunos chubascos aislados. Chubascos todo el día, incluso con viento, en Rapa Nui, espera una máxima de 22. 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
10: Vamos con las informaciones. El Cernameg interpuso una querella contra quienes resultan responsables en el caso de la denuncia que hay sobre violación grupal y que involucraría a estudiantes de la Universidad San Sebastián en Concepción. De hecho, conversó con Cooperativa la directora regional del Cernameg en el Biobío, tomando en cuenta que no hay identificación de los posibles sospechosos en esta causa. Christopher Espinosa tiene el informe.
12: El Servicio Nacional de la Mujer y Equidad de Género, Cernameg, en la región del Biobío, concretó la interposición de una querella luego de la denuncia de una estudiante de haber sido víctima de violación grupal tras una fiesta mechona. Todos los involucrados están en la Universidad San Sebastián de Concepción. Bárbara Monsalve, directora regional de Cernameg en el Biobío, entregó detalles de la acción judicial, como por ejemplo que aún no se tienen los nombres de quienes estarían tras este hecho.
13: La querella que se presentó es contra quienes resultan responsables, porque hasta el día de hoy no tenemos el nombre exacto de lo implicado y por tanto hemos solicitado una serie de diligencias para poder llegar a estos antecedentes. Desde ahí es que las pericias preliminares y también la redacción de la querella tomó algún tiempo, pero no guarda relación en ninguna manera en que esto se haya hecho público, porque como te digo, nosotras no lideramos la investigación, sino que acompañamos a la víctima y también tenemos ciertos procedimientos y protocolos para poder abordar este tipo de violencia de la mejor manera posible.
12: Una situación que mantiene consternada a la comunidad educativa de la Universidad San Sebastián de Concepción. Por ello, Camila Ortiz, presidenta de la Federación de Estudiantes, espera que se cumplan todos los protocolos.
14: Lo principal en medio de esta grave denuncia es proteger a la víctima y garantizar el debido proceso. El trabajo del Ministerio Público y de las policías es clave para el desarrollo de las investigaciones con el fin de esclarecer los hechos y determinar responsabilidades. El que lo denuncia es de la mayor gravedad y debe ser duramente sancionado. En el ámbito interno, la aplicación de los reglamentos y protocolos debe ser inmediata. Hemos sido informados de que estos se activaron y que la investigación interna está en desarrollo. En un caso que ocurrió en 2024, la universidad fue estricta a la hora de expulsar a un estudiante formalizado por un delito sexual.
12: Desde la Fiscalía se indicó que se ha designado a una fiscal especializada en delitos sexuales, quien ya encargó diligencias a la Brigada Investigadora de Delitos Sexuales de la PDI, quien lleva adelante la indagatoria.
10: Eso con la situación en la región del Biobío. Mientras tanto, en Calama hay conmoción en la comuna por la muerte de un niño de tan solo 5 años tras caer a una piscina, esto en un jardín infantil clandestino. Se investiga esa situación. El alcalde confirmó que el recinto no tenía patente y la fiscalía dio a conocer que hay 2 personas detenidas en esta causa, serán formalizadas este viernes. El informe con Dayan Márquez.
15: Una verdadera tragedia conmociona a Calama tras el fallecimiento del pequeño Mateo Albanés Rojas, un menor de 5 años que murió este jueves tras caer a una piscina con agua en un centro de cuidado infantil irregular en el sector sur de la ciudad. El pequeño era hijo de una funcionaria de la unidad de infecciones asociadas a la atención de salud del Hospital Carlos Cisternas, hasta donde fue trasladado de urgencia el niño sin resultados positivos. Tras las primeras pericias, el comisario de Calama, mayor José Orellana, confirmó que la piscina no tenía ninguna protección.
16: Un sitio de suceso cerrado donde está esta piscina y se va a ver en qué circunstancias ocurrieron esto. Está lo que podríamos decir con un patio, sin al parecer una medida de seguridad como de reja o algo.
15: Este hecho ha puesto en cuestionamiento también las competencias del personal a cargo del recinto. En el plano judicial, la Fiscalía, el Equipo ECO y la PDI indagan el caso. El fiscal Cristian Encina confirmó que ya existen 2 personas detenidas por su presunta responsabilidad en esta fatal negligencia.
17: Lamentablemente hay un menor fallecido de 5 años, está trabajando personal de la brigada de homicidio, viene personal de la CRIM y también portón mecánico, y ellos van a realizar todas las diligencias del suceso. Hasta el momento hay 2 personas detenidas. ¿Qué pasa? Control de detención. Solamente eso preliminarmente como información, y todos los antecedentes más relevantes los va a explicar la Fiscalía Regional a través de un comunicado oficial, porque todavía todos estamos en proceso de investigación y recopilación. Se va a determinar la calificación jurídica correcta en base a los antecedentes que tengamos y que se recopilen durante la investigación.
15: A nivel administrativo, las alarmas se encendieron debido a que el recinto operaba en la absoluta clandestinidad. Tras decretar la prohibición inmediata de funcionamiento, el alcalde de Calama, Eliezer Chamorro, criticó la falta de permisos del lugar.
18: Más allá que solicitaron o no, no tiene información. Cuando son temas de piscina, cosas así, o de esta característica, se requiere una autorización especial de servicio de salud. Hay una solución sanitaria con respecto a esto, etcétera. Hay una cierta medida y ciertas condiciones. Y con respecto a esto, lo que está pasando, lamentar la tragedia que sucedió y señalar que preliminarmente el municipio está informando que no tiene patente.
15: Una tragedia que conmociona a Calama, donde pasarán a control de detención las 2 personas detenidas por su presunta responsabilidad en este lamentable hecho.
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20: Vamos con otra información, vamos a la política. La moneda se abrió a modificar la invariabilidad tributaria y el crédito para la protección del empleo en la denominada mega reforma. Pero desde Hacienda matizaron eso y dejaron todo en suspenso. También sabemos de la acusación constitucional contra el exministro Nicolás Grau en el informe de Jorge Espinosa Cuña.
21: El gobierno dio ciertas señales, algo confusas, sobre su apertura a modificar o morigerar su propuesta de reforma tributaria en la Cámara Alta debido a la realidad reflejada en el informe de finanzas públicas. En una entrevista con el podcast ¿Cómo te lo explico?, con las periodistas Mónica Rincón y Paula Catena, el titular de la SECPRES, José García Ruminot, habló de posibles cambios específicos.
22: Por ejemplo, la invariabilidad tributaria puede ser que en lugar de los 25 años propuestos sea algo menor, puede ser a 20, que los montos sujetos a invariabilidad tributaria, los montos de inversión puedan ser más altos, también el crédito por el empleo podría verse disminuido, porque allí estamos hablando de un monto de recursos, 1.400 millones de dólares, muy alto.
21: Sin embargo, su par de Hacienda, el ministro Jorge Quirós, que en la práctica es el dueño del proyecto, lo matizó inmediatamente.
23: Sí, el ministro fue específico y yo prefiero ser un poco más general, puede ser eso u otras cosas o nada.
21: A la espera del segundo trámite legislativo, el senador de C, Iván Flores, habló de las líneas rojas, no tanto sobre los contenidos del proyecto, sino más bien sobre los efectos que tendrán en la economía.
24: Pónganse de acuerdo los ministros, hagan un planteamiento único y claro, y después nos sentaremos en la mesa, pero aquí hay líneas rojas que nos está costando siquiera pensar en discutir. Aseguren cómo va a haber compensación para la mantención de los programas de protección social, para empezar, y luego, ¿cómo se va a asegurar que efectivamente haya crecimiento económico? Y usted no está seguro ni lo uno ni lo otro.
21: El proyecto de mega reforma será tramitado simultáneamente a la acusación constitucional que ingresará la derecha radical contra el exministro Nicolás Grau, a quien el gobierno acusó por lo bajo de cometer un error en las proyecciones de la deuda fiscal. En la misma línea del republicano Agustín Romero, que presionó explícitamente a Chile Vamos a apoyar la ofensiva, el líder de los nacional libertarios, Johannes Kaiser, aseguró que los votos de la UDI y de RN finalmente van a estar.
25: La acusación constitucional va a ir sí o sí. Solamente un meteorito nos podría hacer cambiar de opinión. Yo sé que van a terminar votando correctamente. Y si votan de manera distinta, van a haberse hecho cómplices de la actitud y la actividad del exministro.
21: Desde la oposición y tras una reunión de representantes de los partidos de izquierda, el secretario ejecutivo del Frente Amplio, Simón Ramírez, se refirió a la acusación contra uno de sus militantes.
26: El Partido Nacional Libertario está tirando el carro de la ultraderecha y es una acusación que probablemente se va a caer. Si avanza en esas características en el Senado, esto complica cualquier tipo de conversación, principalmente porque esto carece de total fundamento. Respecto de lo que apareció en el informe de finanzas públicas, es algo así como la polémica de la caja 2.0, donde el ministro Quirós exacerba ciertas variables, omite otras variables y entrega información parcial y arbitraria para lograr ciertos objetivos políticos, que luego el conjunto de los economistas del país le empieza a quitar piso y da cuenta de que no hay fundamento de sus acusaciones.
21: La acusación constitucional contra Nicolás Grau debe ser ingresada antes del 11 de junio.
20: eso con la situación de la mega reforma. Todo esto se da en los días previos a la cuenta pública y desde Chile Vamos presionan para que se ingrese urgencia el proyecto de Salacuna, por ejemplo, y quede bien claro cuál es el plan de seguridad de la moneda. En Palacio aclaran que parte del discurso se va a orientar en cómo recibieron el Ejecutivo desde en marzo pasado. Mariano Reyes tiene el informe.
0: No más de una hora y 45 minutos es lo que calculan en La Moneda para lo que será la primera cuenta pública del presidente José Antonio Kast. En la interna reconocen que no hay intenciones de romper ningún récord de duración y apuestan por un elemento ciudadano durante la transmisión del discurso. Sin embargo, en los días previos, el foco ha estado en las solicitudes de cada partido oficialista. En Renovación Nacional afirman que debe quedar claro cuál es el plan de seguridad y en la UDI esperan urgencia al proyecto de Salacuna. Hablan la timonel de rehén Andrea Valladares y la jefa de la bancada gremialista, Flor Baize.
1: Nosotros hemos planteado la petición de que haya una urgencia, que se conozca en el mensaje del presidente y obviamente eso no lo voy a anunciar yo. Esperamos que, como ya hemos planteado también públicamente, que haya algún anuncio en relación a la fusión de ministerios. Hoy día se requiere eficientar el Estado.
2: Yo lo hablé con el presidente Cerro Castillo en distintas reuniones. Creemos que uno de los puntos esenciales que debe marcar en la cuenta pública es el plan y el trabajo en seguridad. La prioridad número uno de los chilenos es seguridad y espero que así lo tome la cuenta pública de este día lunes.
0: En la oposición también sinceran sus expectativas. Lo que esperan es claridad respecto a los pasos del gobierno. Así lo mencionó la secretaria general del Partido Comunista, Bárbara Figueroa.
2: O sea, esperamos que se sinceren posiciones. El presidente no fue capaz de hacerlo cuando era candidato. Esperamos que hoy día quede muy claro cuáles van a ser los pasos que va a seguir. Nosotros vamos a insistir que no es posible que tengamos como viga maestra del debate nacional solo la reforma tributaria para que las 1.500 familias más ricas de este país sigan enriqueciendo sus bolsillos a costa de las familias trabajadoras que tuvieron que comerse todo el bencinazo y van a seguir comiéndose las alzas del costo de la vida. Y, por cierto, un planteamiento más claro en torno a los temas de seguridad, donde, bueno, ya quedó demostrado que el plan implacable al menos era solo una consigna, no era solo un título y poco de medidas concretas, ¿no?
0: Tres ejes tendría el discurso. Primero, una lista con los avances en estos meses de instalación. Segundo, proyectar acciones a futuro. Y tercero, repasar el estado en el cual recibieron el gobierno. Con ello, podrían haber nuevas críticas a la administración anterior. El subsecretario del Interior, Máximo Pavés, aseguró que eso es parte de lo que mandata la Constitución.
3: A ver, hay que tener claro una cosa. La obligación constitucional de dar cuenta al país también dice relación con cómo recibimos la administración. La norma constitucional dice rendirá cuenta del estado político y administrativo de la nación. Eso incluye también decir con mucha claridad cómo este gobierno recibió la actual administración.
0: El presidente Kast ya se encuentra en Cerro Castillo, Valparaíso. El fin de semana tendrá actividades en la región mientras ensaya su primer discurso de rendición de cuentas al país.
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20: Vamos con los deportes. Buenas noticias con la Católica que derrotó a Boca en la Bombonera. De hecho, es el primer equipo chileno en derrotar al cuadro Xeneize ahí en Buenos Aires, ahí en la Boca. Y avanzó los octavos de final de la Copa Libertadores, primero en el grupo, al igual que Coquimbo Unido. El cuadro Xeneize, a propósito, será el rival de O'Higgins en los playoffs de la Copa Sudamericana y en paralelo se alista una nueva fecha de la Liga de Primera para este fin de semana. Maximiliano Videla lo cuenta en Cooperativa Deportes.
4: Universidad Católica hizo historia y se clasificó a los octavos de final de la Copa Libertadores, convirtiéndose en el primer equipo chileno en derrotar a Boca Juniors en la Bombonera. Los cruzados derrotaron por 1-0 a los Xeneizes y se clasificaron primeros en su grupo. El tanto precordillerano fue obra de Clemente Montes en el primer tiempo. Tras el triunfo, este fue el análisis del delantero cruzado.
5: Uf, fue un golazo, la verdad, cuando agarra la curva y toca el palo y va para adentro, no, me volví loco, no lo voy a creer, aparte que se silenció toda la Bombonera y bueno, un gol muy especial yo creo porque uno lo viene buscando y más encima de visita acá en Boca, así que nada, muy contento por el gol y por haber ayudado al equipo a clasificar, que era lo que queríamos. No, claro, sabíamos que ellos eran fuertes por la banda izquierda, con Blanco, con Ceballos que se iba a cargar. Y bueno, nosotros planteamos un partido así, ser bien dinámico, marcando a pared, que los centrales avanzaran y jugarles de contra como lo hemos hecho. Y bueno, salió a la perfección.
4: Por otra parte, Daniel Garnero aplaudió el esfuerzo de sus dirigidos para conseguir la clasificación.
7: La verdad que estamos muy contentos. En la charla hablé un poco respecto de esta Copa Libertadores, no solo de este partido. y nosotros estamos muy ilusionados. La verdad que hay un plantel con un compromiso muy grande y con muy buenos rendimientos, y eso hace que se obtengan los resultados que buscás. Y ahora los mata-mata son difíciles, pero nos tocó un grupo que nos entrenó muy bien. Venir a jugar acá, ir a jugar a Belo Horizonte, ir a jugar a Guayaquil, con rivales tan difíciles, nos entrenamos bien para hacer una buena fase de eliminación.
4: Para la instancia de los 16 mejores, los cruzados sabrán su rival este viernes cuando se realice el sorteo. En el fútbol nacional, en tanto, Colo Colo se prepara para visitar a Deportes La Serena este sábado. Para ese encuentro, Fernando Ortiz probó un equipo con Gabriel Maureira en el arco, Jason Rojas, Jonathan Villagra, Joaquín Sosa y Diego Ulloa en el fondo, Arturo Vidal, Álvaro Madrid y Víctor Felipe Méndez en el mediocampo, para dejar en delantera a Leandro Hernández, Javier Correa y Lautaro Pastrán. En el tenis, por último, Alejandro Tavilo ya conoce su rival para la tercera ronda de Roland Garros. Se trata de Moise Kouame, tenista francés de 17 años, actualmente en la posición 318 del ranking mundial. Además, Yannick Sinner fue sorpresivamente eliminado en la segunda ronda ya en París. El número uno del mundo sufrió problemas físicos que lo llevaron a sucumbir frente al argentino Juan Manuel Cerúndolo en 5 sets. Fue la información del deporte en el diario de Cooperativa.
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8: Cooperativa. 12:19 minutos. 12:19 minutos.
20: Bien, vamos con otras informaciones. Tras dirigir su primer consejo de directorio en Codelco, el nuevo presidente de la instancia, Bernardo Fontaine, definió sus principales objetivos, que incluyen la seguridad y ordenar la casa. Desde el gobierno hablaron del inicio de una nueva etapa en la estatal y también hay un nuevo director en representación de las y los trabajadores. Gonzalo Aguirre tiene el informe.
6: El nuevo presidente del directorio de Codelco, Bernardo Fontaine, dirigió su primer consejo de directorio de la minera estatal. Parte de su mensaje en esa instancia: tenemos una responsabilidad enorme con Chile, vamos a tener que ser creativos, atrevernos a impulsar cambios profundos para construir un Codelco más sólido y preparado para los desafíos de largo plazo. Estoy convencido de que podemos lograrlo porque Codelco puede más. Previamente se conoció un video institucional difundido de manera interna en la compañía, pero que llegó también a las redes sociales, donde Bernardo Fontaine le dice a los funcionarios que va a trabajar para fortalecer Codelco y recuperar confianza. Sobre las prioridades de su gestión, esto comentó.
9: Nuestro objetivo no será producir y producir. Nuestros objetivos serán, uno, seguridad, seguridad y seguridad. Segundo, maximizar los aportes al Estado sin endeudar más nuestra compañía. Tercero, ordenar la casa con mano firme y transparencia. Y cuarto, la sostenibilidad. Codelco puede más. Será necesario hacer cambios y mejoras, y los haremos con capacidad de escuchar y entre todos.
6: Otro de los lineamientos manifestados por Bernardo Fontaine: este directorio va a trabajar con los ejecutivos, trabajadores y contratistas para fortalecer Codelco y recuperar confianzas. En el consejo, además, se designó como representantes de la estatal en el directorio de Novandino a Bernardo Fontaine y a Luz Granier, que se suman a Alfredo Moreno. Sobre la nueva etapa en la minera estatal, también sobre una eventual privatización, esto comentó en La Moneda el viceministro de Economía y Minería, Daniel Mas.
10: Parte una nueva etapa, el gobierno corporativo empieza a liderar la compañía y hemos dicho cuáles son los proyectos. Seguridad, productividad, tenemos que hacernos cargo de la deuda, no estamos hablando de privatizar, estamos hablando de trabajar con privados, tal como lo hizo la última administración de Máximo Pacheco, teniendo más de 12 convenios con privados.
6: Y a los nuevos miembros del directorio de Codelco se sumó, en representación de la Federación de Trabajadores del Cobre, su consejero nacional y director del sindicato minero de Chuquicamata, Daniel Díaz Holguín, en un nombramiento que fue formalizado por el presidente de la República. Desde la FTC destacaron que el nuevo director cuenta con una vasta experiencia profesional y destacada trayectoria sindical, y además expresaron los mayores anhelos de éxito en la importante labor que asume en representación de la las trabajadoras y trabajadores para contribuir al desarrollo y fortalecimiento de Codelco como empresa estratégica del Estado y de sus trabajadores en beneficio de Chile.
20: Y también con el objetivo de fortalecer la coordinación regional frente al avance del crimen organizado, Chile recibió autoridades de Argentina, Bolivia, Ecuador y Perú. Esto en una cumbre realizada en la Cancillería, una instancia que terminó con la firma del Compromiso Regional de Santiago, así se llama, un acuerdo que contempla medidas conjuntas en seguridad, control fronterizo e inteligencia financiera también. Camila López tiene el informe.
11: La reunión fue encabezada por el presidente José Antonio Kast junto al canciller Francisco Pérez Mackenna y el ministro de Seguridad Martín Arrau y contó con la participación de los cancilleres y ministros de Seguridad de Argentina, Bolivia, Perú y Ecuador. También asistió el fiscal nacional Ángel Valencia. Las autoridades coincidieron en que el crimen organizado opera de manera transnacional y que los países necesitan respuestas más coordinadas para enfrentar delitos como el narcotráfico, el tráfico de armas y el lavado de activos. En ese contexto, el presidente Kast aseguró que la seguridad debe abordarse como una tarea regional y no solo desde las fronteras de cada estado.
12: Y para nosotros esto no es solamente un gesto político, no es un hito diplomático. Esto va mucho más allá. Aquí puede haber un antes y un después. Al menos podemos decir que estos 5 países se cansaron. Y en algunos casos vemos cómo incluso el crimen organizado atenta contra la democracia. Y eso es algo evidente que estamos viendo en distintas naciones.
11: Tras el encuentro, los países firmaron el Compromiso Regional de Santiago contra la Delincuencia Organizada Transnacional. El documento contempla la creación de un grupo de trabajo técnico para elaborar un plan de acción conjunto con medidas en materias como control migratorio, trazabilidad, inteligencia financiera y seguridad fronteriza. El canciller Francisco Pérez Mackenna destacó que el objetivo del acuerdo es avanzar hacia mecanismos de cooperación más permanentes y con resultados concretos.
13: La delincuencia organizada se ha consolidado como una de las principales amenazas para la gobernanza, la seguridad de las personas, también

0: Este documento ordena prioridades, fija líneas de trabajo y ofrece una base robusta para que la cooperación deje de ser una aspiración dispersa y se convierta en una herramienta eficaz.
1: La decisión de entender que son tiempos excepcionales, desafiados por el crimen organizado, que no pueden encontrarnos desorganizados. La colaboración y la cooperación entre los países que enfrentamos hoy el flagelo de un crimen organizado sofisticado es una tarea que tiene que atenderse de manera rápida y decidida.
2: El acuerdo suscrito este jueves establece que el nuevo grupo de trabajo deberá instalarse dentro de los próximos 90 días y que en un plazo de 180 días los países volverán a reunirse para evaluar los avances y las medidas implementadas en el marco del compromiso regional de Santiago.
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4: Cerramos con información internacional ligada a nuestro país porque los cuatro candidatos latinoamericanos a encabezar la Secretaría General de la ONU a partir del próximo año evitaron el que iba a ser su primer y posiblemente único debate cara a cara, esto en un evento en Londres que los organizadores, la Asociación de la ONU en el Reino Unido, habían previsto como tal. Según dijeron los organizadores a la agencia de noticias EFE, los aspirantes, ya sabemos, incluida Michelle Bachelet, también la ecuatoriana María Fernanda Espinosa, el argentino Rafael Grossi y la costarricense Rebeca Grisman, pidieron que el debate se transformara más bien en una exposición consecutiva e individual de sus agendas, con la ayuda de una periodista de la BBC de Londres que ejerció de moderadora. Todas las preguntas que la moderadora Lance Dusset pronunció habían sido previamente filtradas, lo que evitó cuestiones incómodas a algunos candidatos que de por sí ya estaban midiendo sus palabras, sabedores de que su elección depende de dos cosas: el apoyo de la mayoría de los 193 países miembros de la ONU y que ninguna de las grandes potencias, Estados Unidos, China, Rusia, Francia y Reino Unido, imponga su derecho de veto en el Consejo de Seguridad. Parte de lo que ha ocurrido durante las últimas horas, tomando en cuenta que Michelle Bachelet, ya sabemos, está dentro de las postulantes a la Secretaría General de la ONU, una situación que ocurrió durante hace casi 12 horas aproximadamente, tomando en cuenta la diferencia horaria entre Santiago y Londres, fue a las 6:30 de la tarde, hora local, 1:30 de la tarde de nuestro país. Esta situación, que iba a ser un debate cara a cara, se había visto como tal, pero que finalmente fue un conversatorio de manera moderada y de manera individual, uno por uno, finalmente en uno de los sectores de Londres, específicamente en una de las iglesias de Westminster. La información también internacional de las últimas horas.
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4: Fiscal especializada en delitos sexuales se encarga de la investigación por la denuncia de violación grupal contra una estudiante universitaria en Concepción. El gobierno presentó querella. Niño de 5 años murió ahogado al caer a una piscina al interior de un jardín en Calama. Hay 2 detenidos, hoy serán formalizados. Ministro Quiroz relativizó posibles cambios a la mega reforma. Antes, ministro García Ruminot había hablado de flexibilizar aspectos de la iniciativa. Un hecho que se da a días de la cuenta pública de este lunes. El presidente Kast se reunió en bilaterales con las y los ministros y ya se encuentra en Cerro Castillo. Y en los deportes, la Católica derrotó a Boca en la Bombonera y avanzó a los octavos de final de la Copa Libertadores. Mañana se decide su rival, este viernes en rigor. El cuadro xeneize, a propósito, será el rival de O'Higgins de Rancagua en los playoffs de la Sudamericana.
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4: Y nos vamos, tenemos a esta hora 6,9 grados en Santiago, si lo conoce a parcial, un poco de bruma, se espera una mínima de 4 y máxima de 23. Cielos parciales entre La Serena y Coquimbo y Chillán, chubascos muy helados en Coyhaique, por ejemplo, y también en Rapa Nui, se espera con más intensidad durante esta jornada. Gracias por la sintonía, ya llega lo mejor del día, que estén bien, chao.
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7: 0:31.
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1: Es la 1:00 a.m, 4 minutos.
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1: Es la 1:00 a.m, 32 minutos.
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1: 2:06 p.m.
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1: 2 de la madrugada, 36 minutos.
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1: Son las 3 horas, 5 minutos.
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1: Son las 3 horas 32 minutos.
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1: Son las 4 de la madrugada, 8 minutos.
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1: Son las 4 de la madrugada, 55 minutos.
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1: Son las 5 de la madrugada, 56 minutos.
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2: Hola, hola, ¿cómo están? Buenos días. El Diario de Cooperativa en el aire, tempranito, 6 de la mañana, en día viernes, con todo el power de cara al fin de semana. Si miran, aquí en Santiago, por la Alameda, por alguna otra arteria importante, digamos, hacia el poniente, lo digo porque tiene que ser más o menos ancha, digamos, para poder ver la luna hacia el, un poquito hacia el sur poniente, está muy bonita, está maravillosa, se ve como, como en sepia, un poquito así como difuminada por las nubes, en un color medio cobrizo. Hermosa la luna esta mañana, ya se está yendo, por cierto, nos está dejando, va a aparecer más ratito el sol, pero el que la pueda disfrutar todavía, cuando se esté levantando, circulando por las calles de la ciudad, échale una miradita, de verdad que está muy bien. Hoy día, viernes 29 de mayo, se va el mes de mayo, ya el lunes vamos a estar en pleno mes de junio, ¿sí? Con la cuenta pública del presidente Kast en Valparaíso. Hoy día se supone que canta Gardel, ¿no? Así que se va a escuchar el tango en los bolsillos del país. Con 4 grados de temperatura hasta ahora en la capital, con 23 por la tarde. Ese es el pronóstico para la ciudad de Santiago. Mañana 24. Va a estar rica la tarde del sábado con algo de sol. Espectacular. Como para una terracita, digo. ¿Por qué no? Anoche, de hecho, no hacía tanto frío. No, fue un día más bien de otoño, pero no con las temperaturas que tuvimos, no sé, la semana, el fin de semana pasado, que estábamos entumidos en un refrigerador aquí en la capital. Decía yo, 4 grados, vamos a tener 6 mañana de mínima, 8 el domingo, así que no va a haber tanto frío. En el resto del país, 21 para Arica, 20 en Iquique. Ahora, la gracia es que ahí la mínima es de 18 grados, o sea, prácticamente una primavera permanente. 17 para Antofagasta, 17 en Copiapó. Se esperan 18 en La Serena, Coquimbo, con harta nube en la mañana, como suele ocurrir. En el puerto de Valparaíso, 18 al interior, hasta 27 en Los Andes, ¿eh? Bueno, si hay 23, 24 en Santiago, claro, son por lo menos un par de graditos más. En la zona de San Felipe, de Curimón. 22 para Rancagua, 18 en Talca, 16 en Chillán, 15 en el Gran Concepción, eso en el Biobío. Temuco, 16 grados por la tarde. 17 para Valdivia, con alta nubosidad en la mañana. Niebla en el calle. Qué linda esa postal ahí en Valdivia. Puerto Montt, 15. Coyhaique, 11 grados, algunos chubascos. Algo de garúa, llovizna en Punta Arenas, 8 grados en la máxima para la capital de Magallanes. En San Juan Bautista, Bahía Cumberland, en Juan Fernández, 16 grados, 22 esta tarde en Hangaroa, en la hermosa Rapa Nui, en el Océano Pacífico. Viernes 29, se nos va mayo, así partimos.
0: 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Y aquí hay WOM. Y no vamos a parar.
2: Y lo de la Católica, extraordinario. Se pasó. Un gran partido de la Católica, un planteamiento muy inteligente, prácticamente no tuvo fisura el diseño de Garnero. Al final entró Boca, tuvo algunas oportunidades, pero bueno, si es Boca, estamos en la bombonera. Nada fuera de lo esperado, digamos. Pero de verdad, histórico, jamás por los puntos un equipo chileno había ganado ahí en la bombonera, un estadio emblemático del fútbol mundial, donde Boca se hace fuerte y queda finalmente eliminado de Libertadores de la mano del equipo de San Pedri, del Simbi, de Montes y compañía. Montes, un golazo. Estábamos viendo el partido en la casa y decía, dale al lado. Se la jugó la personal, se dio una vuelta. Pepón, desde fuera del área. Golazo el de Montes Clemente. Y San Pedri peleando por todo el mundo, pero dentro de lo normal, sí, avivando un poquito la cueca ahí a la gente de la saga, a Paredes, con Paredes tuvo encontrones importantes. Paredes, que es mundialista, campeón del mundo, va a estar en el mundial en Norteamérica en los próximos días. Nada, no pudo hacer mucho el volante central Bostero. Épico triunfo de la Católica, dice el Mercurio esta mañana. Vienen celebrando los hombres cruzados, los caballeros cruzados con su hinchada, nada más y nada menos que en Buenos Aires. Verónica Franco, en tu casa me imagino que celebraron anoche. ¿Qué tal? Buen día.
3: Y en la tuya también, Rodrigo. Pero está... Hay una cruzada, la saludamos desde aquí.
2: Está durmiendo la cruzada.
3: No te puedo creer.
2: Pero dio el gol. Dio el gol.
3: En mi casa, sí, yo creo que todavía se está celebrando. Y en la mañana, cuando estaba partiendo de la casa, todavía se celebraba el triunfo de anoche. Y muy bien, que lo celebren, sí. Cuando recién fue sorteado este grupo en la Libertadores.
2: Grupo de la muerte.
3: Sí, pues, poco se apostaba porque Católica pudiera avanzar. Era un grupo muy difícil. Y avanzaron y avanzaron primero. Lo hicieron con categoría, como me decían anoche en la casa. Así es que están felices los cruzados.
2: Sí, en un momento difícil para el fútbol chileno, malito, a nivel de selecciones, damos pena, la liga no es de las más cotizadas, ni mucho menos, pero así todo, Coquimbo y Católica, primero en sus grupos, clasifican a octavos de final de la Copa Libertadores de América. Hay sorteo hoy día, y ya hay algunas parejas hechas, pero en la Sudamericana. De hecho, Boca va a jugar contra otro chileno, contra O'Higgins, el repechaje en la Sudamericana.
3: Decíamos, Rodrigo, que estamos en Santiago en esta jornada de viernes, por fin es viernes, con cielos parciales, con harta bruma, con 4 grados 5 décimas a esta hora, con una humedad de 94%, esperando una máxima bien agradable de 23 grados con cielos parciales.
2: La hincha cruzada me dice desde la casa, gran victoria. Efectivamente, sí. Está durmiendo.
3: No, pero ya está despierto y lo está celebrando.
2: Lo está celebrando, sí. Vamos a hablar de la cuenta pública. Esto es el lunes en Valparaíso, la primera de CAST, que de cuenta poco, más bien. Suele ser que las primeras veces, cuando inician sus mandatos, los presidentes hacen una suerte de diagnóstico, algo tendrá que mostrar, digamos, o presentar, y después una suerte de hoja de ruta, un camino, a ver si es que la seguridad, ¿sí? De una vez por todas se toma la agenda. Por ahora está, hemos hablado básicamente del proyecto de reconstrucción y de los problemas de seguridad, no de un camino. ¿Qué más? Lo de Sala Cuna, ¿sí? Porque hay, de hecho, presiones dentro del propio oficialismo porque esto de verdad ahora sí prospere. Hoy día hay una actividad del ministro del Trabajo con la CUT respecto de Sala Cuna Universal. Mariano Reyes.
4: Ya se encuentra en Cerro Castillo, Viña del Mar, el presidente José Antonio Kast, concentrado en lo que será su primer discurso de cuenta pública. Hoy no tiene actividades en agenda, solo ensayar su mensaje que no pretende superar la hora y 45 minutos de duración. En las jornadas previas, varias solicitudes de partidos oficialistas. En RN dicen que debe quedar más que claro cuál es el plan de seguridad del gobierno, mientras la UDI tienen la expectativa de que se anuncie una urgencia al proyecto de Sala Cuna y la fusión de ministerios. Los detalles del discurso y las expectativas que lo persiguen, los comentamos más adelante aquí, en la siguiente edición del diario de Cooperativa.
3: La expresidenta Bachelet tuvo el primer debate, entre comillas, porque parece más bien fueron como entrevistas individuales en Londres, todo por la carrera de la Secretaría General de la ONU. Se reunió además con el primer ministro británico. Busca apoyos, espera reunirse también con Macron y con Putin. Paula Kelly con el avance.
5: En Londres, junto a los otros candidatos, la expresidenta Michelle Bachelet tuvo un debate en la carrera por liderar la Secretaría General de la ONU. La candidata en esta gira por Europa está abordando sus prioridades para el cargo, apoyada por los embajadores de Brasil y México, luego de que el gobierno del presidente Kast le quitara el respaldo oficial de Chile. Todo en medio de una intensa agenda de gestiones diplomáticas de la exmandataria, que incluyó una reunión con el primer ministro de Reino Unido, Gordon Brown, para sumar apoyos clave en el Consejo de Seguridad, mientras se alistan próximas citas con Emmanuel Macron y Vladimir Putin. Todos los detalles los revisamos más adelante en el diario de Cooperativa.
2: Hay conmoción en Calama por la muerte de un niñito de 5 años, se cayó en una piscina, en un jardín infantil. Vamos a la zona, estamos con Dayan Márquez.
6: Un menor de 5 años murió este jueves tras caer a una piscina con agua en un jardín infantil clandestino en el sector sur de Calama. La fiscalía confirmó la detención de 2 personas por su presunta responsabilidad en este trágico hecho. Ambos pasarán este viernes ante el juzgado de garantía de Calama. Los detalles más adelante en el diario de Cooperativa.
3: El metro parte con problemas en esta jornada de viernes. El servicio en la línea 5 de metro está suspendido entre Plaza de Maipú, Pudahuel. Buses apoyo metro paralelos a línea 5 en bucle entre Plaza de Maipú y Pudahuel. Disponible solo entre estaciones Pudahuel a Vicente Valdés debido a un problema en la vía. El resto de las líneas está completamente disponibles, dice el Metro de Santiago a esta hora de la mañana. Ya, atención con eso.
2: Problemón para partir el día en el metro, sí, línea 5, porque hay
3: 7
2: estaciones cerradas: Barrancas, Laguna Sur, Las Parcelas, Monte Tabor, la Estación del Sol, Santiago Hueras, incluso la Plaza de Maipú está cerrada. En Maipú se sube muchísima gente al metro para dirigirse, entre otras partes, al centro de Santiago. De nuevo, Plaza de Maipú, Santiago Hueras, la Estación del Sol, Monte Tabor, Las Parcelas, Laguna Sur y Barrancas, 7 estaciones de la línea 5 sin servicio a esta hora, cuando ya son las 6:13.
3: Un problema en la 10, lo que reporta el Metro de Santiago. Insisten que el resto de las líneas y la misma línea 5 desde Pudahuel hasta Vicente Valdés está disponible. Hay otros temas de los que estamos atentos. El Cernameg interpuso una querella contra quienes resulten responsables en el caso de una violación grupal que involucraría a estudiantes de la Universidad San Sebastián en Concepción.
2: Que más, la Contraloría, que detecta falencias en aduanas, la PDI, la DGAC y Carabineros en el control, por ejemplo, de contrabando de droga en el aeropuerto de Iquique. Vamos a estar en la zona con Hans Hotterman más rato.
3: Miramos como siempre el mundo, hablamos de la guerra en Medio Oriente, con Rubio, el secretario de Estado de los Estados Unidos, reuniéndose con el canciller de Pakistán en medio de la incertidumbre por un posible acuerdo con Irán. El encuentro se concreta en un momento de alta tensión regional y mientras el gobierno del presidente Trump analiza un tratado de paz con Teherán para ampliar durante 60 días la tregua vigente desde comienzos de abril, todo cuando la guerra cumplió ayer 3 meses.
2: Y en el deporte, lo que decíamos, ¿no? La Católica, que derrota a Boca en la Bombonera, un hecho histórico, bien inédito, pasa a los octavos de final de Copa Libertadores, primero en su grupo la UC, después Cruzeiro y Boca a la Sudamericana. El cuadro Ceney se va a hacer rival allí de O'Higgins de Rancagua. ¿Cuándo se alista una nueva fecha de la Liga de Primera? De todo les contamos luego con el micrófono dorado que estuvo ayer ahí en la Bombonera.
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14: Algunos datos del sitio del Banco Central, el dólar observado, ligeramente a la baja, 892 pesos con 89 centavos. El euro, 1040,6. La unidad de fomento en este último día hábil de mayo, 40.576 pesos con 86 centavos. La libra de cobre se transó ayer en $6.11.
2: Siguen los problemas en el metro, línea 5. Bueno, inició el servicio con inconvenientes desde Plaza de Maipú hasta el metro Barrancas. Hay 7 estaciones que no están operativas, que están cerradas, así que esto está habilitado solo entre la estación Pudahuel, en la zona poniente de Santiago, hasta Vicente Valdés, eso ya en el eje de Vicuña Maquena. Calles de la capital, información de las últimas horas. Felipe Cofre, buen día.
15: Hola, buen día. Claro, ya vamos a estar con reacciones respecto a el problema en el metro. Tenemos que dar cuenta de hechos policiales ocurridos en las últimas horas, partiendo con lo que ocurre ayer por la tarde con esta adulta mayor de 71 años que fue violentamente asaltada y baleada por delincuentes en motochorros que con el método de la salida del banco siguieron a esta mujer que había ido a una sucursal bancaria a sacar 4 millones de pesos en efectivo. Se retiró en un taxi y al llegar a su departamento en un edificio en calle Nathaniel Cox, es abordada por estos dos motoristas que la lanzan al suelo tomándola del cuello, y luego de resistirse al robo de este botín es que le disparan en una pierna. Se encuentra estable, fuera de riesgo vital. Vamos a hablar también de un nuevo operativo de copamiento masivo de carabineros en las estaciones de la línea 2 del metro ayer por la tarde, muy similar a lo que se hizo el pasado miércoles en el metro de Santiago para reforzar la seguridad ahora en horario punta de tarde. El detalle, por supuesto, más adelante.
2: Vamos a ampliar la información y vamos a a movernos al metro, línea 5, insisto, muchos inconvenientes con las estaciones Barranca, Felipe, Laguna Sur, Las Parcelas, Monte Tabor, Del Sol, Santiago Veras y la Plaza de Maipú, que tiene muchísimo tránsito cuando comienza ya a moverse la ciudad, producto de un problema en la vía, aparentemente un arco eléctrico que impidió el mal funcionamiento de los trenes en ese tramo. Retomamos, gracias.
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14: A propósito, ustedes nos pueden contar si se encuentran con estos problemas en la línea 5 del metro, que ya tiene 7 estaciones fuera de servicio desde el inicio de las labores de esta mañana. Hay buses de apoyo metro paralelos a la línea 5 en bucle entre la estación Plaza de Maipú y la estación Pudahuel, y se reforzaron además varios servicios de red: 106, 110, 110C, 401, 405, 419, 421, 431C, 506, 506E, 506B corta y el I09. Servicios reforzados en la zona poniente de la capital debido a la suspensión de servicio del metro entre la estación Plaza de Maipú y la estación Pudahuel. Pueden contarnos si se encuentran con estas dificultades ahí en la zona poniente de la capital. Estamos siempre en el WhatsApp Cooperativa, el +56978880770.
2: Sí.
14: Y si son hinchas cruzados.
2: Eso, los esperamos también, también con su marraqueta crujiente y el té o café dulcecito de la mañana después del triunfazo de anoche en La Bombonera.
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14: Hablamos de deportes, hablamos del triunfo de Católica anoche en Buenos Aires, en La Bombonera sobre Boca. Avanzó primero en su grupo a los octavos de final de la Libertadores. El cuadro Xeneize va a ser rival de O'Higgins en los playoffs de la Sudamericana. Se alista una nueva fecha de la Liga de Primera. Maximiliano Videla.
17: Universidad Católica hizo historia y se clasificó a los octavos de final de la Copa Libertadores, convirtiéndose en el primer equipo chileno en derrotar a Boca Juniors en La Bombonera. Los cruzados derrotaron por 1-0 a los Xeneizes y se clasificaron primeros en su grupo. El tanto precordillerano fue obra de Clemente Montes en el primer tiempo. Tras el triunfo, este fue el análisis del delantero cruzado.
18: Fue un golazo, la verdad, cuando agarra la curva y toca el palo y va para adentro, me volví loco, no lo voy a creer, aparte que se silenció toda la Bombonera. Y bueno, un gol muy especial, yo creo, porque uno lo viene buscando y más encima de visita acá en Boca, así que nada, muy contento por el gol y por haber ayudado al equipo a clasificar, que era lo que queríamos. No, claro, sabíamos que ellos eran fuertes por la banda izquierda, con Blanco, con Ceballos que se iba a cargar. Y bueno, nosotros planteamos un partido así, ser bien dinámico, marcando a pared, que los centrales avanzaran y jugarles de contra, como lo hemos hecho. Y bueno, salió a la perfección.
17: Por otra parte, Daniel Garnero aplaudió el esfuerzo de sus dirigidos para conseguir la clasificación.
19: La verdad que estamos muy contentos. En la charla hablé un poco respecto de esta Copa Libertadores, no solo de este partido. Y nosotros estamos muy ilusionados. La verdad que hay un plantel con un compromiso muy grande y con muy buenos rendimientos, y eso hace que se obtengan los resultados que buscás. Y ahora los mata-mata son difíciles, pero nos tocó un grupo que nos entrenó muy bien. Venir a jugar acá, ir a jugar a Belo Horizonte, ir a jugar a Guayaquil, con rivales tan difíciles, nos entrenamos bien para hacer una buena fase de eliminación.
17: Para la instancia de los 16 mejores, los cruzados sabrán su rival este viernes cuando se realice el sorteo. En el fútbol nacional, en tanto, Colo Colo se prepara para visitar a Deportes La Serena este sábado. Para ese encuentro, Fernando Ortiz probó un equipo con Gabriel Maureira en el arco, Jason Rojas, Jonathan Villagra, Joaquín Sosa y Diego Ulloa en el fondo, Arturo Vidal, Álvaro Madrid y Víctor Felipe Méndez en el mediocampo, para dejar en delantera a Leandro Hernández, Javier Correa y Lautaro Pastrán. En el tenis, por último, Alejandro Tavilo ya conoce su rival para la tercera ronda de Roland Garros. Se trata de Moise Kouame, tenista francés de 17 años, actualmente en la posición 318 del ranking mundial. Además, Jannik Sinner fue sorpresivamente eliminado en la segunda ronda ya en París. El número uno del mundo sufrió problemas físicos que lo llevaron a sucumbir frente al argentino Juan Manuel Cerúndolo en 5 sets. Fue la información del deporte en el diario de Cooperativa.
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2: Atención a todas las personas que utilizan habitualmente la línea 5. Desde hace un minuto, Metro de Santiago dice que el servicio en línea 5 ha vuelto a estar disponible con todas sus estaciones funcionando. Desde Plaza de Maipú hasta Vicente Valdés se solucionó el problema en la vía, aparentemente un arco eléctrico que se había producido en alguna de estas 7 estaciones o en la vía, entre alguna de las 7 estaciones que tuvieron el servicio suspendido durante 25 minutos. La línea 5 completa ya operativa nuevamente.
3: Claro, se normaliza.
2: Afortunadamente,
3: puede ser un poco lento, digamos, pero se reabren las estaciones que estaban cerradas. Plaza de Maipú, punto crítico para el metro, y ya está disponible el servicio en buena hora, porque después viene la hora punta de la mañana y ahí la cosa podría ser muchísimo más complicada. Se habían puesto incluso algunos servicios en superficie como para enfrentar esta contingencia, pero ya vemos, por ejemplo, las puertas de la estación, las parcelas abiertas y recibiendo público.
2: Revisamos las portadas de algunos periódicos en su versión digital y partimos con cooperativa.cl, que es nuestro diario electrónico, que destaca, por supuesto, con un especial de deportes de Copa Libertadores. La UC derribó a Boca en la Bombonera y conquistó el grupo de la muerte. El conjunto cruzado hizo historia y avanzó de ronda como puntero de la serie. Boca Juniors será el rival de O'Higgins en los playoffs de la Copa Sudamericana. Hay otros temas también. Corte Suprema acogió prescripción de cobro por pagarés del CAE. ¿Qué opinan las distintas IA, las distintas inteligencias artificiales de la primera encíclica del Papa León XIV? Claude y ChatGPT valoraron positivamente la Magnífica Humanitas por poner la custodia humana en el centro, aunque coincidieron en que algunas secciones resultan demasiado generales. Gemini dijo que la Carta Pontificia valida su utilidad para el procesamiento de datos, pero lo despoja de cualquier autoridad moral o humana, como corresponde, si no son humanas las IA, las inteligencias artificiales. Lo destaca cooperativa.cl a esta hora.
3: El diario La Tercera dice: mega reforma, bancos y retail en alerta por indicación parlamentaria que limita cobro de intereses. Esto no había salido hasta ahora el plan de reconstrucción. Viene el triunfo de la Católica ahí con Clemente Montes celebrando su gol en la Bombonera. Pepón en el primer tiempo anoche. Alumno denunciado sin pruebas a fiscalía por fotos de compañeras. Demanda al Santiago College. Ahí hay otro problema de las IA. A propósito, se ha hablado muchísimo de eso. Con Nora Fernández y Selva Almada, también Julieta Venegas, guía de la furia del libro de invierno 2026, se está realizando ya, entiendo, ahí en la estación Mapocho. Sale del GAM, la furia del libro, se va a la estación Mapocho, quedó chico el GAM, para este evento, digamos. Viene Selva Almada, una argentina, está muy, muy de moda, muy famosa, escritora. Bueno, eso, La Tercera.
2: Tengo el Mercurio por aquí, fronteras y puertos permeables, además del impacto transnacional de la crisis venezolana. Retos de Chile y países vecinos para frenar al crimen organizado. El gobierno encabezó cumbre en Santiago que busca fortalecer la cooperación internacional.

0: Euco trasladados en la última jornada. Bueno, ese tema y la acusación a Grau, la acusación constitucional que plantean libertarios y republicanos, complican el diálogo con la oposición sobre la ley miscelánea. Algo más, deterioro de las cuentas del Estado obliga al Ejecutivo a realizar ajustes a su proyecto clave. Claro que dijo una cosa el ministro García Ruminot y después dijo una distinta el ministro Quirós. Algo más del Mercurio. Incertidumbre económica da un respiro antes de la primera rendición de cuentas del presidente Kast. Disminuye en mayo tras dos meses al alza, según el índice de Claves UC que trae el Mercurio.
1: Se normaliza el servicio del metro en línea 5. Hubo 7 estaciones cerradas. A esta hora todo operativo ya.
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1: 4 grados. 4 grados en Santiago. Cooperativa. 6:35 minutos. 6:35 minutos.
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3: Bruma y nubosidad parcial en la capital. 4 grados 3 décimas a esta hora, 94% la humedad, así que puede que se sienta un poquito más frío en la calle. 23 es la máxima prevista por meteorología. Buena parte del territorio con harta nubosidad. Toda la zona central, por ejemplo, no va a haber mucho sol durante la jornada. 16 grados esperan en Chillán, 15 en Concepción. Estoy viendo si hay chubascos. Sobre Coyhaique hoy, sobre Punta Arenas estoy mirando solo en la mañana unas gotitas. Y sobre Rapa Nui también algunos chubascos en esta jornada de viernes.
4: De pobreza en la infancia, hablaron en lo que queda del día con la oficial de políticas sociales de la UNICEF, Amanda Tequés.
5: Este informe que elaboramos junto a Colunga en UNICEF, lo que nos muestra es que con la nueva metodología para medir pobreza, ya sea por ingresos o multidimensional, utilizando la última encuesta CACEN 2024, se identifica esta alta prevalencia de pobreza infantil bastante mayor a lo que representa la pobreza en la población adulta. Por lo tanto, es algo que se mantiene en el tiempo, pero es una sobrerepresentación muy importante.
6: Ahora, cuando se habla ya sea de pobreza extrema, pobreza severa, pobreza multidimensional, ¿esta población de niños resulta afectada? ¿Es 1.100.000 niños? ¿Ellos se encuentran en qué nivel o bajo qué ingresos o con qué características?
5: Es importante entender que las mediciones de pobreza tratan de ser complementarias, ¿cierto? Tenemos una medición a través de los ingresos de los hogares que depende de la composición de los hogares. No hay una cifra única, ¿cierto? O una línea de la pobreza única, sino que depende del tamaño del hogar. Y lo mismo con la pobreza multidimensional. Tenemos distintas dimensiones como es salud, educación, vivienda, cohesión social, trabajo y ocupación, y distintos indicadores dentro de cada una de estas dimensiones que nos permiten ir comprendiendo este fenómeno que de la pobreza, que es multidimensional y se expresa en distintas dimensiones, y en cada una de ellas, ¿cierto?, utilizando, como dices tú, Paula, distintas maneras de medirlo y de abordarlo, observamos que los niños tienen una mayor prevalencia, ¿cierto? Entonces, si decimos que un 24,9% de ellos está en pobreza por ingresos, eso se contrasta con el 15% de la población adulta que está en esta situación, y cifras similares nos muestran en pobreza multidimensional que un 22,5% de ellos está en pobreza en contraste con la población adulta que es un 16%. Por lo tanto, esta sobrerepresentación la observamos, como dices tú, a través de distintas medidas.
6: ¿Cómo la pobreza determina la trayectoria de estos niños, de estas niñas en Chile? ¿Y cuáles son las medidas de política pública que se pueden impulsar?
5: Muchas políticas, cierto, están dirigidas a reducir la pobreza en términos generales, comprendiendo que es un fenómeno que medimos habitualmente en las familias. Es una composición familiar la que influye y es la capacidad de las propias familias de generar ingresos. Pero como tú bien dices, Paula, esto tiene consecuencias para cada uno de los integrantes de la familia, pero muy importantemente para la niñez, que necesita de estos recursos mínimos, que no solo son monetarios, sino que también son en servicios y educación, pensando, cierto, educación, salud, vivienda, que condicionan su desarrollo. Sí, los niños requieren ciertos mínimos para estar fuera de la pobreza y poder desarrollarse, desarrollar sus trayectorias de vida, estudiar, trabajar, ¿cierto? Y ir construyendo y desarrollando sus talentos, lo que finalmente influye también en la sociedad en la que construimos.
4: La entrevista completa a la oficial de UNICEF la pueden revisar ahí en las plataformas de Cooperativa.
3: Aumenta la circulación de influenza tipo A. Las consultas por causas respiratorias se incrementaron un 3,3% en toda la red. Hay preocupación porque los adultos mayores no han ido a vacunarse contra la influenza, contra el COVID. Fernanda Ávila.
7: El Ministerio de Salud realizó el lanzamiento de su campaña comunicacional de invierno, que consiste en spots publicitarios para distintas plataformas con el objetivo de aumentar la vacunación, la prevención de las enfermedades y dar a conocer los canales oficiales de comunicación. Todo esto en un contexto en el que la circulación viral viene en aumento por más de un mes. Un poco más de un tercio de las consultas de toda la red asistencial en la última semana fueron por causa respiratoria, lo que significa marca un 3,3% más que el periodo anterior, siendo esta la sexta semana consecutiva de aumento de la influenza A, segundo virus de mayor circulación actualmente. Las hospitalizaciones registraron una baja del 2%, pero aún hay preocupación por tres grupos que no han alcanzado su meta de vacunación: niños y niñas entre los 6 meses y 5 años, embarazadas y personas mayores de 60. Vamos a escuchar a la coordinadora de la campaña de invierno, Valentina Pino, con más detalles.
8: Vamos a hacer hincapié en que es la semana epidemiológica en que se registró la proporción de atenciones por causa respiratoria más alta de lo que va de esta campaña de invierno este año. Si revisamos en términos absolutos, específicamente, por ejemplo, la cantidad de atenciones por infecciones respiratorias agudas bajas, para esta semana se registró además un aumento del 8,5%. Respecto de las hospitalizaciones por causa respiratoria, si bien en términos absolutos a nivel nacional se registró una disminución, quisiéramos nuevamente detenernos en que tenemos dos grupos que son justamente los de mayor riesgo, quienes sí registraron un aumento para esta semana. Nuevamente aparecen las personas menores de un año, pero también las personas de 65 años y más.
7: El grupo más rezagado en vacunación son los mayores de 60 años. En números, hay alrededor de 1.700.000 adultos mayores que no han recibido su dosis de influenza, un grupo altamente vulnerable a enfermar gravemente. A propósito del estado de la red asistencial, también hay inquietud por cómo los recortes presupuestarios a la atención primaria podrían afectar en los pics que se esperan de circulación viral para las próximas semanas. La ministra de Salud, Mai Chomalí, explicó que el recorte no se aplica para los fondos de la campaña de invierno y que esta aumentó de 38 mil millones en 2025 a 50 mil millones para este 2026.
9: Este programa tiene un financiamiento propio que ya está siendo distribuido a los diferentes puntos de la red, ya sea para, digamos, para ampliar la atención de camas críticas, ya sea para mejorar los insumos, comprar los insumos para atender a estos pacientes en atención primaria. Este programa tiene un financiamiento propio que es el mayor en muchos años, que de hecho tuvo un aumento de su presupuesto en relación con el año pasado. Para la vacunación, todo eso está absolutamente resguardado.
7: El momento más óptimo para recibir la vacuna es ahora, ya que se necesitan 2 semanas para lograr la inmunidad. Es completamente gratuita para los grupos objetivos y está disponible en su centro de salud más cercano o en vacunatorios que pueden revisar en mevacuno.gov.cl.
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11: Más de 20 familias quedarán sin agua potable en Temuco debido a recortes presupuestarios en la CONADI. Esto tiene que ver con algunas comunidades, da la impresión. Sí. Claudio.
12: El alcalde de Temuco, Roberto Neira, se manifestó indignado tras conocer un oficio de la directora subrogante de CONADI donde se da cuenta que habrá recortes presupuestarios para la Corporación Nacional de Desarrollo Indígena, que ejecuta algunos proyectos a través de convenios que han sido firmados con la municipalidad. El acuerdo más importante es por 143 millones de pesos y contemplaba la construcción de pozos para proveer de agua potable rural a 20 familias mapuche de escasos recursos de la comuna de Temuco. Roberto Neira fue crítico respecto al actuar del ministro de Hacienda, Jorge Quirós.
13: Explicarle a él que sus recortes no son solamente en temas no materiales. Es como le vamos a explicar a estas familias, estas 20 familias, que no van a tener agua. Cuando se habían ilusionado que iban a tener, ¿no es cierto?, la posibilidad, tanto para ellos como consumo humano, para sus animales, que son muy importantes para sus necesidades básicas y también para sus hortalizas de autoconsumo. Aquí estamos hablando de las personas más vulnerables. A ellas se está dejando sin recursos para tener un elemento básico.
12: A la reacción del edil se sumó el dirigente Eduardo Curín, quien advirtió que la suspensión del convenio también afectará a familias mapuche de la comuna de Nueva Imperial.
14: No hemos informado de que el gobierno pretende un recorte presupuestario al fondo de tierra y al fondo de agua. Eso implica directamente una afectación hacia todas las comunidades que ya tienen aplicabilidad y que este gobierno pretende prácticamente suspender y congelar esos fondos y ese recurso que está destinado por ley presupuestaria, por ley indígena y por todos los fondos que implica tener una relación con los pueblos indígenas.
12: A raíz de esta situación, las comunidades mapuche no descartan movilizaciones en las próximas semanas. semanas. Desde Conadisur se dio a conocer que la medida responde a los ajustes presupuestarios definidos a nivel central. La suspensión se suma al recurso de protección que comunidades mapuche de la Araucanía presentaron ante la Corte de Apelaciones de Temuco por el recorte de 7.634 millones de pesos que estaban destinados a los fondos de agua y tierras para la zona.
3: La información la revisábamos con Claudio Arévalo desde Temuco. Vamos a la economía, sepamos del primer consejo de directorio en Codelco con el nuevo presidente de la instancia, Bernardo Fontaine, que definió sus principales objetivos, que incluyen la seguridad y ordenar la casa, dijo, con mano firme. Gonzalo Aguirre.
15: El nuevo presidente del directorio de Codelco, Bernardo Fontaine, dirigió su primer consejo de directorio de la minera estatal. Parte de su mensaje en esa instancia: tenemos una responsabilidad enorme con Chile, vamos a tener que ser creativos, atrevernos a impulsar cambios profundos para construir un Codelco más sólido y preparado para los desafíos de largo plazo. Estoy convencido de que podemos lograrlo porque Codelco puede más. Previamente se conoció un video institucional difundido de manera interna en la compañía, pero que llegó también a las redes sociales, donde Bernardo Fontaine le dice a los funcionarios que va a trabajar para fortalecer Codelco y recuperar confianza. Sobre las prioridades de su gestión, esto comento.
16: Nuestro objetivo no será producir y producir. Nuestros objetivos serán, uno, seguridad, seguridad y seguridad. Segundo, maximizar los aportes al Estado sin endeudar más nuestra compañía. Tercero, ordenar la casa con mano firme y transparencia. Y cuarto, la sostenibilidad. Codelco puede más. Será necesario hacer cambios y mejoras, y los haremos con capacidad de escuchar y entre todos.
15: Otro de los lineamientos manifestados por Bernardo Fontaine: este directorio va a trabajar con los ejecutivos, trabajadores y contratistas para fortalecer Codelco y recuperar confianzas. En el consejo, además, se designó como representantes de la estatal en el directorio de Novandino a Bernardo Fontaine y a Luz Granier, que se suman a Alfredo Moreno. Sobre la nueva etapa en la minera estatal, también sobre una eventual privatización, esto comentó en La Moneda el viceministro de Economía y Minería, Daniel Mas.
17: Parte una nueva etapa, el gobierno corporativo empieza a liderar la compañía y hemos dicho cuáles son los proyectos: seguridad, productividad, tenemos que hacernos cargo de la deuda, no estamos hablando de privatizar, estamos hablando de trabajar con privados tal como lo hizo la última administración de Máximo Pacheco, teniendo más de 12 convenios con privados.
15: Y a los nuevos miembros del directorio de Codelco se sumó, en representación de la Federación de Trabajadores del Cobre, su consejero nacional y director del sindicato minero de Chuquicamata, Daniel Díaz Holguín, en un nombramiento que fue formalizado por el presidente de la República. Desde la FTC destacaron que el nuevo director cuenta con una vasta experiencia profesional y destacada trayectoria sindical, y además expresaron los mayores anhelos de éxito en la importante labor que asume en representación de las trabajadoras y trabajadores para contribuir al desarrollo y fortalecimiento de Codelco como empresa estratégica del Estado y de sus trabajadores en beneficio de hecho.
11: Otra cosa, La Moneda: se abrió a modificar la invariabilidad tributaria y el crédito para la protección del empleo en su mega reforma, que ahora va al Senado, pero en Hacienda lo dejaron eso más bien en suspenso, a la luz de los resultados del informe de finanzas públicas. Ahí hay todo un ruido por la anunciada acusación constitucional contra el ex ministro Grau, porque eso no convence a toda la derecha. Y además, enreda la tramitación del proyecto. Jorge Espinosa Cuello.
18: El gobierno dio ciertas señales, algo confusas, sobre su apertura a modificar o morigerar su propuesta de reforma tributaria en la Cámara Alta, debido a la realidad reflejada en el informe de finanzas públicas. En una entrevista con el podcast ¿Cómo te lo explico?, con las periodistas Mónica Rincón y Paula Catena, el titular de la SECPRES, José García Ruminot, habló de posibles cambios específicos.
19: Por ejemplo, la invariabilidad tributaria puede ser que en lugar de los 25 años propuestos sea algo menor, puede ser a 20, que los montos sujetos a invariabilidad tributaria, los montos de inversión, puedan ser más altos. También el crédito por el empleo podría verse disminuido, porque allí estamos hablando de un monto de recursos, 1.400 millones de dólares, muy alto.
18: Sin embargo, su par de Hacienda, el ministro Jorge Quirós, que en la práctica es el dueño del proyecto, lo matizó inmediatamente.
20: Sí, el ministro fue específico y yo prefiero ser un poco más general. puede ser eso u otras cosas o nada.
18: A la espera del segundo trámite legislativo, el senador de C, Iván Flores, habló de las líneas rojas, no tanto sobre los contenidos del proyecto, sino más bien sobre los efectos que tendrán en la economía.
21: Pónganse de acuerdo los ministros, hagan un planteamiento único y claro, y después nos sentaremos en la mesa, pero aquí hay líneas rojas que nos está costando siquiera pensar en discutir. Aseguren cómo va a haber compensación para la mantención de los programas de protección social, para empezar, y luego cómo se va a asegurar que efectivamente haya crecimiento económico. Y usted no está seguro ni lo uno ni lo otro.
18: El proyecto de mega reforma será tramitado simultáneamente a la acusación constitucional que ingresará la derecha radical contra el exministro Nicolás Grau, a quien el gobierno acusó por lo bajo de cometer un error en las proyecciones de la deuda fiscal. En la misma línea del republicano Agustín Romero, que presionó explícitamente a Chile Vamos a apoyar la ofensiva, el líder de los nacional libertarios, Johannes Kaiser, aseguró que los votos de la UDI y de RN finalmente van a estar.
22: La acusación constitucional va a ir sí o sí. Solamente un meteorito nos podría hacer cambiar de opinión. Yo sé que van a terminar votando correctamente. Y si votan de manera distinta, van a haberse hecho cómplices de la actitud y la actividad del exministro.
18: Desde la oposición y tras una reunión de representantes de los partidos de izquierda, el secretario ejecutivo del Frente Amplio, Simón Ramírez, se refirió a la acusación contra uno de sus militantes.
23: El Partido Nacional Libertario está tirando el carro de la ultraderecha y es una acusación que probablemente se va a caer. Si avanza en esas características en el Senado, esto complica cualquier tipo de conversación, principalmente porque esto carece de total fundamento. Respecto de lo que apareció en el informe de finanzas públicas, es algo así como la polémica de la caja 2.0, donde el ministro Quiroz exacerba ciertas variables, omite otras variables y entrega información parcial y arbitraria para lograr ciertos objetivos políticos y que luego el conjunto de los economistas del país le empieza a quitar piso y da cuenta de que no hay fundamento de sus acusaciones.
18: La acusación constitucional contra Nicolás Grau debe ser ingresada antes del 11 de junio.
3: Era Jorge Espinosa Cuellar con la discusión de la mega reforma y cómo hay otros elementos que están en torno a ella y que podrían complicar el avance o al menos la votación de la izquierda. Otro tema, con el objetivo de fortalecer la coordinación regional frente al avance del crimen organizado, Chile recibió autoridades de Argentina, Bolivia, Ecuador y Perú en una cumbre que se realizó en la Cancillería. Terminó todo con la firma del compromiso regional de Santiago. Camila López estuvo ahí.
24: La reunión fue encabezada por el presidente José Antonio Kast junto al canciller Francisco Pérez Mackenna y el ministro de Seguridad Martín Arrau y contó con la participación de los cancilleres y ministros de Seguridad de Argentina, Bolivia, Perú y Ecuador. También asistió el fiscal nacional Ángel Valencia. Las autoridades coincidieron en que el crimen organizado opera de manera transnacional y que los países necesitan respuestas más coordinadas para enfrentar delitos como el narcotráfico, el tráfico de armas y el lavado de activos. En ese contexto, el presidente Kast aseguró que la seguridad debe abordarse como una tarea regional y no solo desde las fronteras de cada estado.
25: Y para nosotros esto no es solamente un gesto político, no es un hito diplomático. Esto va mucho más allá. Aquí puede haber un antes y un después. Al menos podemos decir que estos cinco países se cansaron. Y en algunos casos vemos cómo incluso el crimen organizado atenta contra la democracia. Y eso es algo evidente que estamos viendo en distintas naciones.
24: Tras el encuentro, los países firmaron el Compromiso Regional de Santiago contra la Delincuencia Organizada Transnacional. El documento contempla la creación de un grupo de trabajo técnico para elaborar un plan de acción conjunto con medidas en materias como control migratorio, trazabilidad, inteligencia financiera y seguridad fronteriza. El canciller Francisco Pérez Mackenna destacó que el objetivo del acuerdo es avanzar hacia mecanismos de cooperación más permanentes y con resultados concretos.
26: La delincuencia organizada se ha consolidado como una de las principales amenazas para la gobernanza, la seguridad de las personas, también para la estabilidad institucional y el desarrollo de nuestros países. Dada su naturaleza transfronteriza, los esfuerzos nacionales resultan insuficientes y deben complementarse con mayor cooperación política, articulación técnica.

0: y también con intercambio de información.
1: Una posición que también compartieron los representantes de Argentina y Bolivia. Los cancilleres Pablo Quirno y Fernando Aramayo valoraron la instancia y la necesidad de fortalecer el trabajo conjunto entre los países de la región.
2: Hoy nos permite cerrar esta jornada con una señal política de altísimo valor para nuestra región. La adopción del compromiso regional de Santiago contra la delincuencia organizada transnacional marca un hito muy importante. Este documento ordena prioridades, fija líneas de trabajo y ofrece una base robusta para que la cooperación deje de ser una aspiración dispersa y se convierta en una herramienta eficaz.
3: La decisión de entender que son tiempos excepcionales, desafiados por el crimen organizado, que no pueden encontrarnos desorganizados. La colaboración y la cooperación entre los países que enfrentamos hoy el flagelo de un crimen organizado sofisticado es una tarea que tiene que atenderse de manera rápida y decidida.
1: El acuerdo suscrito este jueves establece que el nuevo grupo de trabajo deberá instalarse dentro de los próximos 90 días y que en un plazo de 180 días los países volverán a reunirse para evaluar los avances y las medidas implementadas en el marco del compromiso regional de Santiago.
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5: En el Biobío hay conmoción por esta denuncia de una presunta violación grupal ocurrida en una fiesta mechona de la Universidad San Sebastián en Concepción. Eso en el Biobío decíamos. Hay una querella del Ejecutivo, se está investigando esto, todo indica que hay estudiantes involucrados. Christopher Espinosa.
6: El Servicio Nacional de la Mujer y Equidad de Género, Cernamec, en la región del Biobío, concretó la interposición de una querella luego de la denuncia de una estudiante de haber sido víctima de violación grupal tras una fiesta mechona. Todos los involucrados están en la Universidad San Sebastián de Concepción. Bárbara Monsalve, directora regional de Cernamec en el Biobío, entregó detalles de la acción judicial, como por ejemplo que aún no se tienen los nombres de quienes estarían tras este hecho.
7: La querella que se presentó es contra quienes resultan responsables, porque hasta el día de hoy no tenemos el nombre exacto de lo implicado y por tanto hemos solicitado una serie de diligencias para poder llegar a estos antecedentes. Desde ahí es que las pericias preliminares y también la redacción de la querella tomó algún tiempo, pero no guarda relación en ninguna manera en que esto se haya hecho público, porque como te digo, nosotras no lideramos la investigación, sino que acompañamos a la víctima y también tenemos ciertos procedimientos y protocolos para poder abordar este tipo de violencia de la mejor manera posible.
6: Una situación que mantiene consternada a la comunidad educativa de la Universidad San Sebastián de Concepción. Por ello, Camila Ortiz, presidenta de la Federación de Estudiantes, espera que se cumplan todos los protocolos.
8: Lo principal en medio de esta grave denuncia es proteger a la víctima y garantizar el debido proceso. El trabajo del Ministerio Público y de las policías es clave para el desarrollo de las investigaciones con el fin de esclarecer los hechos y determinar responsabilidades, de que lo denunciado es de la mayor gravedad y debe ser duramente sancionado. En el ámbito interno, la aplicación de los reglamentos y protocolos debe ser inmediata. Hemos sido informados de que estos se activaron y que la investigación interna está en desarrollo. En un caso que ocurrió en el 2024, la universidad fue estricta a la hora de expulsar a un estudiante formalizado por un delito sexual.
6: Desde la Fiscalía se indicó que se ha designado a una fiscal especializada en delitos sexuales, quien ya encargó diligencias a la Brigada Investigadora de Delitos Sexuales de la PDI, quien lleva adelante la indagatoria.
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15: 7:01.
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Hola, hola, ¿qué tal? ¿Cómo están? Buenos días, provincia. Buenos días, Chile y el mundo. ¿Qué tal? ¿Qué tal? ¿Qué tal? ¿Cómo les va, chiquillos y chiquillas? Madrugadoras y madrugadores. Hace frío, está helado. Estamos en otoño. 7:12 a.m. desde los estudios de la radio XQA5, su radio. El matinal Buenos Días Provincia, su matinal. Y llegamos al viernes, tu cuerpo lo sabe. Por fin es viernes, qué rico. La sonrisa ahora ya sobrepasó ambas orejas. Aquí estamos abrigaditos tomando tecito. Vamos ya para el segundo tazón de la mañana. La garganta está abrigadita, el cuerpo también. Está muy helado afuera, sí. Tenemos 10 grados de temperatura acá en el estudio. Afuera deben haber como unos 7, puede ser. 7:13 a.m. desde los estudios de la radio XQA5 de Vallenar en su mes aniversario que llega a su fin. Les saludamos a nombre de nuestros directores, Jean-Pierre Carriel Iriarte, Carolina Andrea Pasarín Ávila. Soy Andrés Humberto Flores Guajardo, comunicador, junto a nuestro productor, el Profe Chico, y todo el equipo humano que hoy día está en un 50% nomás. Les vamos a acompañar hasta un cuarto para las 12. Hasta ahí vamos a llegar nosotros, ¿eh? Solo en el matinal. Hoy día no hacemos hora de noticias, pero eso no quiere decir que estaremos entregando información durante toda esta mañana. Haremos un matinal express. Vamos a ir bien achilladitos hoy día, aprovechando cada segundo, cada minuto. Las 7:14 a.m. Buenos días, provincia. Está en el aire. 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Bendito día viernes, ya 29 de mayo de este año 2026. Santa Hilda hoy día. Los últimos 3 días del mes de mayo, mes aniversario de la radio, mes de las glorias navales, mes de la madre y mes de los patrimonios. Tenemos cielo parcial despejado, brumoso. Está bastante frío, es otoño, que le vamos a pedir al tiempo. La temperatura mínima bordeó los 4 grados a las 3:40 de esta madrugada. La temperatura del momento está en los 6 grados. ¿Podría bajar otra vez? Sí, podría bajar un poquito más. Está recién amaneciendo, terminando de aclarar. El pronóstico dice parcial despejado, soleado, con una máxima que podría bordear los 22 grados. Que tenga lindo día, buen despertar, buen comienzo de jornada, mucho éxito a usted en la peguita, en su hogar y por supuesto a los niños en el colegio. 7:16 a.m. aquí arranca el matinal con la portada musical folclórica. Ya vamos a cortar la cinta, vamos a abrir la puerta para que entren todos los invitados a esta fonda radial virtual que es la portada folclórica, primer capítulo del matinal que escribimos para esta mañana de día viernes. Bienvenidas y bienvenidos.

0: Dedicaba a llenar esta cuequita con los villanos del Guasco, abriendo los fuegos en esta mañana para calentar los motores, para calentar el cuerpecito, las patitas también zapateando. ¡Vuelta! Ya inauguramos la fonda de día viernes, portada folclórica, reglamentaria para este comienzo de jornada, cierre de semana, cierre de mes. Un saludo grandotote a toda nuestra audiencia a lo largo y ancho de toda la provincia del Guasco. A esta hora vamos a decir gracias, Padre bueno, gracias Dios de la misericordia por darnos esta gran oportunidad de estar juntitos todos. Nuestra audiencia, nuestros auspiciadores, nuestros colaboradores, nuestro equipo, nuestras amigas y amigos de la sintonía a lo largo y ancho de toda nuestra provincia del Guasco. 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Un saludo a los cruzados. Un saludo a los fanáticos de la Católica, los hinchas de la Católica. Tremendo, ¿eh? Tremendo. Merecido, sobre todo. Ayer estuvimos comentando aquello. No pensábamos que iba a estar tan bueno el partido. Las 7 de la mañana con 20 minutos. No por fe, sino que por una cuestión así de costumbre, ¿no? Pero había que jugársela, ¿no es cierto? Sí, estaban todas las posibilidades. 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Nosotros felices también, pues ya nos tomamos el primer tazón de té en la madrugada, ahora vamos por el segundo y más ratito llega el desayuno. Se enfría rápido el tecito caliente, ¿eh? Es que el frío. Las 7 de la mañana con 21 minutos, 7 con 21, estamos en directo. Lindo día, buena jornada. Aquí están los regalones del grupo Pacul.
1: Chico, tírese un versito, pues.
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Chiquitita, bonita y mononita, el grupo Pacul, la cuequita para esta hora de la mañana, las 7:24. 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De aquí se saltan hasta el lunes, agendando para la próxima semana. 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Ya tenemos la información de la Dirección Meteorológica de Chile. ¿Cómo está el clima en Vallenar? Cielo parcial despejado brumoso. El pronóstico se indica cielo parcial con una temperatura mínima cercana a los 6 grados. Creo que estuvo un poco más baja, sí. Y una máxima que podría bordear los 23. Nubosidad parcial, dice. El icono para el día sábado, domingo y lunes habla de un poquito de sol, con mínimas cercanas a 6, 7 y 8 y máximas que podrían bordear los 18, 19 y 21. Cero precipitaciones, viento hasta 5 kilómetros, humedad del aire que podría alcanzar un 59%, va a subir un poquito más, calidad del aire buena. 7:25 de la mañana, 7:25, buenos días provincia para usted y toda la familia, todos los seres queridos, todos los que se reúnen a esta hora de la mañana en torno a nuestro dial. 7:26, póngale. Y los que están mirando, que pasen, entren nomás.

Ahí estaban las hermanas y hermanos Carrillo, cantemos querido amigo a las 7:28, ahí ya cuando está un entonadito, ¿no es cierto? Claro, ven para acá, vos, amigo, claro, celebremos, digamos salud, ya han dicho como tres veces ya. 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Un cuarto para las 9 en este cierre de semana. Ya huele a vacaciones de invierno, falta todavía. Ahí me estaban preguntando, ¿cuántos son las vacaciones de invierno? Ayer lo dijimos completito. Y antes de ayer también. Se vienen en junio, entre junio y julio, como dice el pavo, entre junio y julio. 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El profe nos mandó una reflexión que tiene que ver con el cierre de semana, el comienzo del fin de. El viernes es un día muy especial, perfecto para hacer el último esfuerzo y prepararse para el descanso. Solemos decir, es viernes y tu cuerpo lo sabe. Por eso que ahí viene el tema de salir a celebrar o compartir allí en familia con los amigos también en casita. El viernes no es solo el fin de la semana, es un

0: Tengo. ¿Te gusta? ¿Te gusta la idea o no? No espere los buenos momentos para ser feliz. Sé feliz y los buenos momentos vendrán solos. ¿Te gusta? ¿Te gusta? Fin de semana, pues chiquillo. La sonrisa del gato de oreja a oreja. Ya, son las 7:31, bonita la reflexión. Se saltaba de un lugar a otro, pero está entretenida.
1: Que a mí me echó al olvido y fui a pasar mis penas al desierto florido, compadre.

Muy bien, los carreteros del Huasco y la cueca del desierto florido, no puede ser de otra forma, ¿no es cierto? Tengamos fe que este año o lo que va corrido ya con una lluviecita de abril, lo que viene en junio, julio tal vez, agosto, septiembre, uno no sabe, el clima es así. Y tengamos lluvias para un lindo desierto. Que toda la fe se fortalezca y que todos los anuncios se cumplen. Mira, está bueno eso. 26 minutos para las 8 de la mañana, 26 para las 8. 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Ya viene el desayuno, ya qué rico, tempranito, porque hace hambre, hace hambre. Publiqué temprano, como todos los días, en el Facebook para que vayan ahí a meterse y a colocarle me gusta, me encanta, me importa. Escribí algo muy cortito, nada más. Ahí en mi perfil de Facebook, donde aparezco como Andrés Humberto Flores Guajardo, donde cambié la foto de perfil. Ahí estoy con gorrito ahora, bien enchaquetado. Gracias por ponerle me gusta, me encanta a la fotito nueva. Hola, buen día, primero Dios, buenos días provincia, ya es viernes, termina la semana, buen fin de 29 de mayo de 2026, gracias por la sintonía, el cariño y la participación. ¿Ve que era algo cortito? La nada misma, pues. ¿Quiénes ya le han colocado me gusta, me encanta, me importa? De abajo hacia arriba, don Sergio, don Álvaro, don Hernán, don Batuel, Sandrita, apareció la Sandrita, Ricardo, Karen, ¿quién es Castillo? Y ahora se escribe al revés, Castillo Héctor Alejandro, mira el chistoso. Y aparece sin foto de perfil ahí. ¿Será él o no será él? Milán Salas, don Ernesto, mi amigo Carlitos Palma Villalón, locutor y coleguita de Huasquito. Saludos, Carlitos. ¿Cómo se llama su radio? Alternativa, ¿no? ¿Esa es o no? Está bien. Saludos, Carlitos, ¿eh? Tantos años. Don Félix

Castro Villalobos, el profesor. Gracias, chiquillos, ¿eh? Gracias, chiquillas. ¿Al tiro? Ya. Ahí me están diciendo que le eche una mirada al tiro nomás a los mensajitos que nos dejaron los chiquillos ahí en el Facebook. Tururú, turú, turú. A ver, Milán Salas, hola, buen día, bendiciones, que Dios nos acompañe en este nuevo día. Vamos con las cuecas chilenas. Milán Salas y el cafecito. Álvaro Torres, buenos días, provincia, feliz fin de semana, Andrés, y para todos los madrugadores, que tengan un lindo día viernes y contento, señor, contento. Una tarjetita más virtual, otro cafecito, ya van dos. Pedro Crisólogo Guerrero Torres, un saludo, Andrés, desde Caleta Angosta, zona costera, fuerte y claro, saludos, un abrazo grande. Bendiciones, amigo. Ricardo Ulises Castro Brizuela, buenos días, Andrés. Feliz viernes, un buen fin de semana, excelente para todos, nuestra provincia del Huasco. Y aquí está la Sandrita linda. Buen día, Andresito, saludos para usted y que tenga una buena jornada en el matinal y un descansado fin de semana. Un abrazote, abrazotes para usted. También bendición a la familia, salud al papito, espero que esté alentadito. 23 para las 8 de la mañana, ¿está todo bueno? ¿Todo bien? ¡Qué rico! Ya viene el desayunito aquí en los estudios. Entre Valles. Anoche soñé contigo. Como dice el cometa, y soñé que me besabas. No, ese es un chiste.

Anoche soñé contigo, la cuequita de la agrupación folclórica vallenarina Entre Valles. 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El tiempo se pasa luego. 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Lo primero que le voy a desear es que tenga un lindo viernes, un buen fin de semana, un buen cierre de mes. Lo otro que le voy a desear es que le vaya bien en el trabajo, que conduzca con precaución, evitemos accidentes, y que los niños y niñas que van al colegio tengan una linda jornada escolar. Aprovechamos de saludar a los profesores, asistentes, equipos directivos de los establecimientos, directores, directoras. Tenemos tantos amigos y amigas, grandes directores y directoras de establecimientos educacionales que hacen una importante labor liderando cada una de sus comunidades y familias educativas. Faltan 19 para las 8.

Grande Vallaipaca, Valle del Guasco querido, faltan 16 para las 8 de la mañana. Vamos a pasar este frío, vamos a compartir este hielo que se siente por las mañanas. Estamos en otoño, día viernes, hoy día 29 de mayo. Menos de 3 días le van quedando al mes. Tan ordenadito mayo, se va a ir en día domingo. Y el próximo lunes ya estaremos saludando la nueva página del calendario, el mes de junio. Se vienen las vacaciones de invierno, se viene el invierno el 21, junio, julio, agosto, septiembre, hasta ahí, hasta el 21 de septiembre que comienza la primavera. Mire cómo vamos de adelantado. 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Ya falta poco ya. Cuarto de hora falta. Son las 7:45. 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Mire que el señor Cometa se nos va de tocata en la cuarta región este fin de semana con la conga. Así que vaya agendando. María Luisa, hola, ¿cómo estás? Buenos días, provincia. Hola, Andresito, dice muchos cariños. Qué lindo es disfrutar de la música chilena todos los días. Nos cautiva, nos encanta. ¿Cómo amenizas el matinal? Ah, ya me está echando flores. Gracias, mi niño, te quiero mucho. Este homenaje es de parte del cantautor vallenarino Patricio Neira Brizola, el Pato Neira, a la comuna de Alto del Carmen.

Homenaje a todo el territorio, ¿eh? En su repertorio de sus producciones musicales, Patito Neira Brizuela tiene homenaje a todas las comunas, a toda la región, a todas las provincias, a cada rinconcito precordillerano, rural, urbano, costero, no se escapa nadie, ¿eh? Y personajes, y además el trabajo musical que hizo después de estar tanto tiempo fuera de nuestro país. Estamos a 9 minutos de las 8 de la mañana. 9 para las 8, somos Radio XQA 5 de Vallenar, el matinal Buenos Días Provincia, en viernes 29 de mayo. Saludando a las amigas de nombre Hilda. Tenemos varias amiguitas que saludar hoy día. 95.5 FM Vallenar y alrededores, el dial clásico urbano y rural, en la comuna, en la ciudad, sectores rurales y en la carretera. 91.9 FM, Huasco, Freirina, zona costera, litoral, balcón del Pacífico en la provincia. Saludos Caleta Angosta, saludos Carrizal, saludos Huasco, saludos Tres Playitas, Belo Horizonte. Saludos a María Cristina, saludos al amigo Pedro. 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Anote mi número personal con WhatsApp, más 569-8179-9707. Si me quiere escribir algo formal, andresnoticiasvallenar@gmail.com. Pistas musicales, mándenmelas a los correos, ¿ah? Sí, al correo. Porque si la mandan por WhatsApp no carga, ¿no? Es que son muy pesaditas las pistas musicales. En vez de que me envíen link de Facebook o TikTok o tarjetitas virtuales, mándense un audio para escucharlos. En Facebook estoy como Andrés Humberto Flores Guajardo. Ahí está mi perfil personal, que yo se los recomiendo para que ustedes le pongan me gusta, me encanta, me importa, porque todos los días hago una publicación. Vamos a las informaciones. Delegado presidencial de la provincia del Huasco, Juan Donoso Gallardo, hizo participación en el primer encuentro nacional de delegados presidenciales junto al presidente de la República, José Antonio Kast, ministro del Interior y equipos de trabajo del gobierno. Jornada de trabajo y primer encuentro de delegados presidenciales. Aparece con foto y todo ahí del delegado local de nuestra provincia con el presidente de la República. ¿Qué hay por acá? ¿Qué hay por acá? Medio digital, dice El Zorro. Vecinos alertan riesgo de accidente en peligroso cruce cercano a colegio en Huasco. La preocupación por la seguridad vial volvió a instalarse en el Consejo Municipal de Huasco luego de que vecinos denunciaran reiterados accidentes y situaciones de riesgo en la intersección de calle Miramar con Condel, sector cercano al colegio English College, y transitado diariamente por escolares, apoderados y locomoción colectiva. Ojalá y se arregle el tema, pues, ¿eh? Hay que llegar a entendimientos, acuerdos, acercamientos. Hay que hacer buenas coordinaciones. ¿Esto qué es? Ah, dice Fuente y Créditos a Reportes Vallenar del Huasco. Perfecto, gracias chiquillo. Hasta con foto incluida la publicaron, ¿ah? Saludos a la amiga Nidia, un abrazo grande para Nidia. Para María José Herrera, hola amiguita linda. Buenos días provincia, estoy devorando el folclore Andresito, me encanta la música chilena criolla, dice. Y ustedes se pasan. ¿Quién hizo esto? La página Vallenar. Ah, pusieron al Puma saliendo de la municipalidad de Vallenar, bajando las escaleras. A propósito de que divisaron por ahí en un atardecer o ya casi noche, un Puma cruzando la ruta camino a Carrizalillo, ¿es? Sí. ¿Se lo comentamos, acuerda? Salud al amigo Diego, hola compadrito, que tenga lindo día, buena jornada aquí, tomándome un buen cafecito calentito y disfrutando de la chilenidad. Característica número uno de la radio XQA5, mi radio, no la cambio, dice. Gracias compadre, gracias por su apoyo. Faltan 5 para las 8.

0: Ahí está el conjunto folclórico Algarrobo, como una gota de agua linda huequita por lo demás, ¿eh? Saludo a la amiga Beli, buenos días Andresito, buenos días provincia, aquí tomando desayuno con unas sopaipas, con unas sopaipas que me quedaron de ayer, qué rico, qué bueno, mándate una, la calentamos aquí en el sartén o en el tostador. 3 minutos para que sean las 8 de la mañana, 3 para las 8. ¿Y qué pasó, señor productor? ¿Por qué se atrasó el desayuno? Ah, ya, le están poniendo una flor. 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Amanecieron los chiquillos con todo el ánimo hoy día, con harto amasijo. Seguramente Juanito va a preparar caldúa, las sin envidia, las pollo queso, las napolitanas, las chaparritas. Yo le he preguntado varias veces ya si está haciendo pan de Pascua, dice que no. Sería rico que hiciera en esta época, porque en otras veces, otros años ha hecho en cualquier día del año, ¿no? 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A esta hora en todos los colegios hay movimiento, entrada de alumnos, los apoderados dejando a los chicos ahí en la puerta. Pórtate bien, ¿cierto? Cuídate. Las típicas frases de las mamás y los papás. 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Vamos a toda Atacama y con el equipo, con bombos y platillos. 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Le mandamos un saludito al Sebas, a don Sebastián Cepeda Videla, hombre de la batería y que tiene su grupo musical. Desde cabro que han tocado en estos grupos, han tenido distintos grupos, sí, le han cambiado de nombre, pero la gran mayoría son casi los mismos amigos. Estamos junto a Fernanda Limpieza, agendando desde la próxima semana, o estamos agendando para la próxima semana, desde el lunes en adelante. Trabajamos hasta ayer, hoy día hay un descanso entre comillas, porque los chiquillos se tienen que trasladar a la cuarta región, también con bombos y petaca y los instrumentos para las tocatas del finde. Serena y Coquimbo los recibe con cariño. La conga Chile, imperio de la cumbia, con saborcito a café. ¿Le gusta? ¿Le gusta? ¿Le gusta? ¿Qué me va a indicar la hora? Pero ¿cómo tan temprano? Bueno, vamos a cortar la inspiración del matinal. No. Sigamos disfrutando de nuestra música chilena. ¿Qué me iba a decir? Que son las 8:01. Perfecto. Yo la digo. 8:01. 8 de la mañana. Un minutito. ¿Quién me pidió una cuequita de Candela en el folclore? Y que se llama Por Dormir en Cama Ajena, se llama.
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Por dormir en cama ajena, grupo Candela, las cuecas ahí en el folclore junto a Pedro Bugué. Por dormir en cama ajena. Hace frío, compadre, decía al principio la cueca. Ah, por eso que la quería escuchar mi amigo Luchín, pues. Ah, saluda a Luchín. 8:03 a.m, mi amiga Cris se levantó reflexiva hoy día. Di lo que sientas. No te guardes nada, disfruta lo que tienes porque solo hay una vida y nada más. Tienes razón, ¿eh? La vida es una sola, no te guardes nada, expresa lo que sientes, sé feliz con lo que tienes, así es realmente la felicidad. Sí. Uno como que cree que la felicidad la están vendiendo en las farmacias y no, pues. La felicidad está en el día a día, en cada segundo, en cada minuto. Es la vida misma. Buena, te las mandaste, Cris. Buena reflexión, me gustó. 8:04 a.m. Me encargaron unos temitas de Don Nelson Bravo. No encontré todos, pero algunos de ellos, como el Riega Riega, ¿se acuerdan?

Riega, Nelson Bravo. Un lindo recuerdo de su legado musical. Es una carpetita que tiene varios temas, ¿eh? Varios temitas que son de distintas épocas. Es como un compilado de la creación del profesor Nelson Bravo Márquez. Y hay otro tema más que está pendiente, a ver si lo puedo encontrar. Hay otros que no lo hemos podido ubicar, no sé por qué, como que desaparecieron de la parrilla. 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Trabajamos con entusiasmo, con ganas ahí. Nos tomamos un buen desayuno en la mañana y a laborar. Elianita, buenos días, provincia. Andresito, te mando muchos saludos aquí preparando las paltitas con cebolla. ¡Qué rico! Y un buen tazón de té canela como te gusta a ti. ¿Ah, la encontró? A ver, póngala al aire ya. ¿Cuál es esa? Ah, el Puente París de Nelson Bravo, ya, vamos.

0: Qué bonita versión, ¿eh? El Puente París con Nelson Bravo Márquez. Se está quedando un temita, a ver si lo tocamos antes de despedirnos, ¿eh? Sí, hay un cuarto que no hemos podido encontrar. Lo buscamos, pero no aparece. 8 de la mañana con 12 minutos, 8:12, día viernes, disfrutando de la programación. Siempre con la primera página del matinal, que es la portada musical folclórica. No se olvide que esta semana, más bien dicho este fin de semana, está terminando la campaña de recolección de artículos y elementos de aseo para personas hospitalizadas y también personas postradas, principalmente adultos mayores. Si usted puede colaborarnos, ya es lo último. Para quienes nos han preguntado que nos iban a enviar, que nos iban a colaborar, bueno, se está terminando el plazo y hay que entregar estos elementos y hacer un catastro y ver cómo nos fue. Pues, cuando digo cómo nos fue, porque nos sumamos todos aquí. Esto impulsado por los amigos devotos de la hermana María Crescencia en su mes y reforzado en lo que es la difusión y el llamado invitación a la comunidad por parte de la radio XQA5 en su mes aniversario, que también termina este fin de semana. La Bertita, ¿dónde está la Bertita? Buenos días, Bertita, ¿cómo amaneció? ¿Cómo está la señora María? ¿Cómo está su hijita, su hijito, sus nietecitos? Buenos días, Bertita. Hola.
1: Hola, tío, muy buenos días.
0: Hola.
1: Espero se encuentre muy bien.
0: Sí, estamos bien.
1: Un saludo. Yo bien, gracias a Dios.
0: Qué bueno.
1: Mi hijita igual.
0: Qué bueno.
1: Pasa durmiendo, no va a mi mamita, hay que estar despertándola. Para todo.
0: Ya.
1: Así que, pero de salud está bien.
0: Qué bueno.
1: Deseo que tenga un excelente fin de semana.
0: Igual usted, Bertita.
1: Y cuídese mucho.
0: Eso, del frío.
1: Quiero mucho.
0: Yo también.
1: Ya, tío, muchas gracias. Bendiciones.
0: Bendiciones. Tome desayunito, pues, ¿eh? Claro. Está el ajetreo del día y tiene que alimentarse también. Saludos a la Bertita Álvarez Flores. Saludos a la señora María. Espero que esté despierta y le voy a tocar el coqui más rato. Saludos a la Panchis, que la conocí desde chiquitita. Hoy día ya es mamá. Y su abuela, la Bertita. Saludos a Miguel también, que es el otro hijo que tiene Bertita, a su hermana, ahí desde la población Rafael Torreblanca. Encontró, el tercero estaba listo, ya, toquémoslo al tiro nomás, pues, ¿eh? El Vallenar Ciudad Centenaria, es bonito ese, con Nelson Bravo, lindo homenaje.

Vallenar, Ciudad Centenaria con el profe Nelson Bravo. Maravilloso. El cuarto tema va a quedar pendiente, sí, ¿eh? El cuarto va a quedar pendiente para la próxima semana, sí, hay que darse un tiempecito. Muy bonito. Un mini especial hicimos con el profe Nelson Bravo, ¿eh? Porque presentamos tres temitas en la portada. Las 8 de la mañana con 19 minutitos llegó la hora de revisar los santos del fin de semana. Hoy día viernes 29, dicho sea de paso, feliz cumpleaños para usted que nació el 29 de mayo. Hoy día Santa Hilda. Felicidades a las Hilditas, la señora Hilda. Sábado 30 mañana, San Fernando y San Hernán. Los Feña y los Hernancitos van a estar de onomástico mañana, como para un asadito, ¿no es cierto? El domingo 31, cerrando la semana y el mes. Visitación de la Virgen, dice el calendario católico. Claro, Visitación de la Virgen María, completo, ahí aparece también en el otro calendario. Y se va mayo. Adiós mes. 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Tenía que hacerlo así para que sonara diferente. Las 8:21. La Cuequita Vallenar, ya, ¿quién las trae? ¿Qué grupo es este? Esta es la que bailaron los chiquillos allá en el sur. Con los carreteros.

0: Los carreteros del Huasco y esa cuequita va a llenar. Está bonito, ¿eh? Está bonito. Buena portada folclórica. Me gustó, me dicen ahí. Felicitación, Andresito, por los artistas locales y las agrupaciones folclóricas. Buena portada te mandaste como buen viernes para cerrar la semana. Bueno, es que estamos cerrando el mes aniversario de la radio, ¿no? Entonces tenemos que hacer fiesta. Tenemos que hacer fiesta como corresponde. Mire, me saluda por acá nuestro amigo Jorge Ramos Bedovaldi, el querido Che. Buenos días, provincia.
1: Hola, buenos días.
0: Hola, Andrés. ¿Qué tal?
1: Amigo y colega, ¿cómo estás?
0: Bien, compadrito.
1: Espero que tengas un excelente día laboral, que sea próspero para ti, como
0: muchas siempre gracias.
1: Lo has hecho en la mañana, entreteniendo, informando a la gente. Así que te mando un saludo muy especial para ti y para toda tu audiencia.
0: Muchas gracias.
1: Soy el Che.
0: Eso.
1: Y estoy trabajando todavía en la radio 100.1.
0: Ah, qué bueno.
1: Estamos de 16 a 20 horas con el programa de entretención para las familias.
0: Qué bueno, me alegro.
1: Bendecido
0: montones.
1: Día para usted, amigo, colega y Andresito.
0: Eso.
1: Y que tenga un excelente fin de semana.
0: Igual, yo le deseo lo mejor también, amigo Jorge Ramos Bedovaldi. Sí. Siempre hemos sido muy buen amigo, ¿eh? Es muy respetuoso, muy caballero, entretenido. Y siempre nos estamos colaborando internamente. Usted no, eso no lo sabe, porque claro, uno no lo comenta, pero tratamos de mantener buenas migas con todo el mundo. Hay que cooperarse, hay que ayudarse, pues, obviamente. Si así tiene que ser la vida, ¿no? Tenemos que ser egoístas. Las 8:24, gracias amigo Che, don Jorge Ramos Bedovaldi. Vamos a celebrar con el valsecito a vallenar con Jorge Yáñez, ¿se le parece? Sí, estaba listo. Póngalo al aire nomás, póngalo. Ese lo cantamos todos juntos. 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

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Jorge Yáñez se presenta, el

Jorge Yáñez, va a llenar. Gracias, maestro, por ese lindo homenaje a nuestra tierra querida. A las 8:28 de la mañana se va la portada folclórica. ¿Qué podemos decir de nuestra chilenidad a través de la interpretación que se hace de la música o con la música, los cantores populares, nuestro folclore en general? La música folclórica chilena es un rico reflejo del sincretismo cultural, uniendo las raíces de los pueblos originarios con la herencia hispana y africana. Destaca por su diversidad geográfica, el uso de las décimas, su evolución histórica hacia la canción social. Hay tres grandes zonas musicales en nuestro territorio. La geografía de Chile marca el ritmo de sus expresiones tradicionales. Zona norte, marcada por la influencia andina y aymara, predominan los instrumentos de viento, las quenas, las zampoñas, bueno, sabemos, ritmos como el huayno, el trote, que se interpretan en fiestas religiosas como la tirana, el cachimbo. La zona centro es el corazón del folclor criollo y huaso. Su pilar es la cueca, la danza nacional principalmente, aunque hay otras tendencias, la música, las rimas, las décimas, los versos. Y la zona sur, en Chiloé, sus islas, la música es alegre, comunitaria, se caracteriza por sus veloces bailes de chapecao, cirilla, pericona, etcétera, etcétera, etcétera. Y no nos podemos olvidar la música de Isla de Pascua, que está frente aquí a la región de Atacama, administrada por la región de Valparaíso, pero parte de nuestro territorio. Muchos miles de kilómetros, obviamente. En pleno Océano Pacífico. Está lo que hace la gente, no solamente el sonido, la música y el canto, los instrumentos, sino lo que hacen los cantores, los creadores, los compositores, los folcloristas, los historiadores. La música es linda. Por eso que nuestro querido país es Chile lindo, pues.

0: Chile Lindo en la interpretación de Los Guasos Quincheros para cerrar la portada folclórica. 28 minutos nos separan de las 9 de la mañana. Ahora está frío, está fresquito. Subió la temperatura acá en el estudio, sí, tenemos 12 grados ahora. Afuera habrán unos 10, 9 o 10, todavía medio frescolín. 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Marcelita, hola Marcelita, ¿cómo está? Buenos días, gusto de saludarla. ¿Cómo le va? ¿Todo bien?
1: Buen día.
0: Buen día.
1: Estoy ya desocupada desde las 9:30.
0: Mira, ahí mandarle un saludito para conversar con ella, perfecto. Tiene harta pega la Marcelita, un saludo para la profe. Muchas gracias. Ayer tratamos de establecer un contacto, estaba full pega ayer, pues claro. Me está avisando que después de las 9:30 está más desocupadita. Este mes ha sido muy especial, muy, muy especial. Y lo hemos vivido a concho, con la forma de interactuar con la audiencia, recibir sus saludos, sus cariños, sus buenos deseos, sus mensajes, sus palabras, sus saludos. Nos han enviado pequeños poemas, pequeñas frases, tarjetitas virtuales, audios. Nos han detenido en la calle para saludarnos, traspasar y transmitir los saludos al equipo de la radio, a nuestros directores. Ha sido un mes bonito. Piolita, sí, tranquilito, en paz. 49 años hemos cumplido en este mes de mayo de 2026. La radio XQA5 de Vallenar, la que usted conoció como Radio Armonía, ex Armonía. Y 49 años no se cumplen todos los días. Y estamos a meses, nada más que a meses, de poder celebrar los 50, y eso será en el 2027, si Dios así lo permite. Nuestra Santísima Virgen y los santos y todos los que nos rodean, creando esta sinergia positiva de buena onda, de buena amistad. Pero si bien es cierto, cerramos el mes, cerramos nuestro mes aniversario, pero tenemos todo el año para seguir hablando de la radio y los 49 y la historia que nos ha llevado a entregar un servicio comunicacional de amistad, de integración, de cariño a toda nuestra comunidad. Por este medio han pasado muchos colegas, damas y varones que han logrado gesticular desde el ámbito, desde la palabra, de la voz, desde el corazón, desde el trabajo profesional y dedicado, ese servicio, ese cariño. 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La tecnología, la digitalización ha pasado a primer plano, pero la radio no muere y nunca morirá. Mientras existan personas que la amen, la de

La radio, Diango. A ver si más tardecito tocamos el tema completo, porque me están diciendo ahí, lo tocó cortado. No, porque estaba conversando y lo puse de cortina musical. Claro. Estamos a 23 minutos de las 9 de la mañana. Don Mauro J.T. Hinojosa me dice: hola, buenos días, amigo Andrés. Buenos días, provincia. Le comento que los brigadistas de la Escuela República de los Estados Unidos de Vallenar y junto a otros establecimientos educacionales de la comuna van camino a la ciudad de Copiapó, capital regional, al juramento de la bandera región de Atacama. Así que por su intermedio les dejo un gran saludo para todos y todas. Tengan un buen viaje. Gracias, amigo Andrés. Felicitaciones, excelente, que les vaya súper. Muy bonito, linda experiencia. Buen viaje y de vuelta. Acá los esperamos con todos los testimonios, las fotos, los videos y todo lo que van a disfrutar este día. 22 para las 9 de la mañana, la radio Chiquipumba, y está Sebastián en la música para acompañarnos en este día, cerrando el mes aniversario. La humedad 66%.

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Ya estamos de regreso, faltan 8 minutos y medio para que sean las 9 de la mañana. 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Este fin de semana se cierran las inscripciones. Vamos a tener una buena fiesta hoy día viernes, ¿eh? Le vamos a sacar provecho a cada minutito porque tenemos muy buena música para bailar.

Homenaje al Pollito Fuentes, Mix era solo un chiquillo, así se llama el mix, ¿eh? Mix era solo un chiquillo, pero vienen dos temitas pegaditos ahí, con estos rancheros, homenaje al Pollito que anda haciendo su gira por Chile, ¿eh? 60 Gold se llama, 60 años de trayectoria. 8:56 de la mañana, 4 para las 9, les está acompañando Radio X Cuba 5 de Vallenar, cerrando su mes aniversario con fiesta, hoy día viernes 29 de mayo. Estamos acompañaditos del matinal Buenos Días Provincia, también cerrando la semana de trabajo y el mes. 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El puerto de ensueño, puerto con historia. 3 para las 9, estamos listos, vamos a revisar las efemérides. ¿Qué ocurrió un 29 de mayo? De 1453, toma de Constantinopla y término de la Edad Media, con 200.000 turcos, puso Mohamed II sitio a la ciudad de Constantinopla. Constantino, su último emperador, fue muerto y los turcos quedaron dueños de la ciudad. Mohamed, que tomó después el título de sultán, trató de invadir a Europa, pero fue vencido y murió sin lograr su proyecto. Esta caída de Constantinopla originó la huida de los eruditos y sabios con todas sus obras hacia el oriente y particularmente en el sector de Italia. En 1703, en Rusia, Pedro el Grande funda la ciudad de Petersburgo. Durante la dictadura comunista de los soviets, se llamó Leningrado. Hoy recuperó su nombre de San Petersburgo. Claro que estamos hablando de 1703. De ahí en adelante. En 1953, una expedición inglesa realiza primer ascenso al Monte Everett, el más alto del mundo. Toda una experiencia con muchas tragedias, pero también con muchos logros u objetivos. En 1953, inauguración de la Escuela de Ciegos y Sordomudos de Chile. El presidente Carlos Ibáñez del Campo junto a Helen Keller inauguran simbólicamente esta escuela. En 1987, en Estados Unidos, científicos de la NASA afirmaron que bolas de nieve provenientes del espacio abrían hueco en la capa de ozono sobre la Antártida. En 1988, Unión Soviética, se inicia reunión cumbre entre Estados Unidos y la URSS en Moscú. Esa es la agenda que dice efemérides de Chile y el mundo, pero tenemos una agenda amarillenta que ya está llegando a su fin en el primer semestre, que es la chilena, que habla del 29 de mayo. Dice 1953, Helen Keller participa de la inauguración simbólica de la Escuela de Ciegos y Sordomudos en nuestro país. ¿Y sabe usted que esta escuelita fue pionera a nivel de Sudamérica, no solo en Chile? ¿Cómo Chile no va a ser importante? Pionero en muchas cosas. Son las 9 de la mañana en punto. Aquí está la Caro Molina, la misma que grabó con los chiquillos de la banda. Y con varias bandas tropicales y rancheras. La rancherita.

0: Radio XQA5 indica la hora.
1: 9:04.
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7: Ya de vuelta, abrimos otra página más, las 9:07. 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Juanito, ¿ya se reporta Juanito? Vamos a escuchar a Juanito. ¿Cómo está Juanito Alberto? Buenos días, provincia. ¿Todo bien?
8: Muy buenos días, provincia. Muy buenos días, provincia. Amigo,
7: buenos tres. Días, ¿cómo está, Juanito? Que está lindo
8: aquí
7: Huasco.
8: Estamos con la
7: Huasco
8: garganta bajo. Ya estamos.
7: ¿Mejor?
8: Estamos.
7: Ya poquito, está cantando
8: poquito.
7: Ya.
8: ¿De Huasquito Puerto? No, señor.
7: ¿No?
8: Observe.
7: Fundomón.
8: ¿Dónde cree que estoy?
7: Fundomón. Huasco Bajo.
8: Desde Huasco Bajo, pueblo encallado. Desde el puente que va cruzando uno ya hacia las playas y hacia el sector de la arena donde,
7: ¿sí?,
8: donde vivo, tengo mi parcelita.
7: Ya.
8: Y aquí estamos, pues, amigo, con un sol lindo, hermoso allá. Mire, observe, oh, qué lindo. Y para la costa se ve niebla, viene la bruma espesa. Está heladito para allá. A un poquito de sol, pero aquí está. Como usted puede observar, amigo, hermoso el día acá. Y estamos, como le decía, en el puente de Huasco Bajo, observando este río maravilloso,
7: ajá,
8: lleno de fauna.
7: Sí,
8: escuche.
7: Se ve bonito.
8: ¿Escuchó los chiclines?
7: Sí, pues ahí
8: están los chiclines.
7: Los chiclines.
8: ¿Ah? Mira, oh, hermoso, amigo, el río. Ay. Chiclín, ahí está,
7: Le está respondiendo. Te está respondiendo usted.
8: Los caballitos por ahí, están los patitos. El otro día me observé algo maravilloso, amigo. ¿Qué? Bueno, en este tiempo se van las aves migratorias.
7: Claro, claro.
8: De humedal en humedal. Y pasó una bandada, amigo, de patos ingleses hermosos. Mire, mire. Como las películas, como en Estados Unidos.
7: ¿Le tomó foto, video?
8: Ahí está, pero hermoso. Aquí hay variedad de aves, pues, amigo. Aunque hay golondrinas por ahí.
7: Sí.
8: Escucha, escucha.
7: Sí, sí, lo escucho, clarito.
8: Ahí está, amigo.
7: Se vuelve loco, Juanito.
8: Y así que aquí estamos. Ahí me están tocando la bocina, que estoy parado en medio de la carretera.
7: Ah, sí. No, del puente. El puente.
8: Nos vamos a ir a trabajar, pues, amigo. Sí. Que tenga buen fin de semana. Nosotros vamos a seguir trabajando. Usted sabe que mañana trabajamos mediodía. Y mañana vamos a hacer. Me voy a Vallenarcito con mi amigo. Con mi amigo del barrio.
7: ¿Ya?
8: Así que vamos a hacer una junta allá en la población Hermanos Carrera. ¿Qué? No, ahí nos vamos a ir a otro ladito.
7: Ya.
8: Pero con mis compitas, con mis compañeros de barrio.
7: Mira usted.
8: Se cuida, pues. Pan Renis,
7: se cuida, se cuida.
8: Con todos mis amigos de infancia, con mis hermanos, compadres, yunta, secuaces y todo lo demás.
7: Ya.
8: Ya, amigo. Un saludo para usted, para todos los integrantes de la radio. Y para todas las personas que me conocen en Bainar y para los que no también. Un abrazo fuerte y claro desde Huasco Puerto, desde Huasco Bajo, pueblo encallado. Juanito Alberto que después se despide con los chiclines en vivo y en directo.
7: No, nos están cantando ahora. Gracias, Juanito. Salga luego de ahí del puente, por supuesto. Por eso que le tocaron la bocina. Se cuida, pues, ¿eh? Mire que después anda todo achacoso. No se va a acabar el mundo por un carrete. 9 de la mañana con 11 minutos. Hay que gozarla, pero hay que ser responsables y cuidadosos. Oiga, viene a la música Alanis Lago. Hacía rato que no la poníamos en parrilla.
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0: Yo quiero todo contigo, Alanis Lagos en la música. Muy buena la propuesta. Ya son las 9 de la mañana con 15 minutos, 9 con 15. Bonito sol, unas manchitas de nubosidad. Rico día para esta jornada de día viernes, cerrando la semana y el mes. Este es el último día hábil del mes de mayo, por si acaso, ¿eh? Sí. Aunque en retirada, mayo se va a ir con un fin de semana para los festejos del patrimonio, Día de los Patrimonios en todo el país, lo mismo en la provincia del Huasco. 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Me voy a Freirina. ¿Cómo está, don Oriel? Buenos días, provincia.
1: Hola, buenos días, Andrés, gusto de saludarte. Así igual. Es, pues, Freirina está de fiesta, como así todo es. El país, como todas las comunas, las ciudades principales. Y nosotros, porque somos una comuna patrimonial, histórica, la primera en el Valle del Huasco, dice la historia, ¿cierto? Junto así con es. Nuestro amigo de Huasco, de Puerto Victoria. Es. Estimados amigos, claro, la biblioteca está inserto dentro del programa de la municipalidad, pero nosotros como biblioteca vamos a sacar nuestros patrimonio en cuanto a libros, revistas. Buenísimo. Pero también vienen algunas personas a apoyarnos de Huasco, de Canto del Agua. Vamos a tener diferentes expresiones de antigüedades, de patrimonio. Qué bueno. Para la comuna. Y nosotros nos hemos preparado con el apoyo de la municipalidad y del Departamento de Cultura de la Municipalidad, y estamos preparando más de 100 fotos. Hoy las imprimimos, las seleccionamos y estamos dispuestos ya mañana a esta hora ya estar montando la actividad.
0: Por supuesto.
1: Pero la municipalidad tiene una gama de actividades, Andrés. Así es que me encuentro aquí con don Juan Sebastián Vega, quien es el encargado de Cultura y Turismo de la Municipalidad, para que, Cultura y Patrimonio, perdón, para que nos cuente especialmente de las actividades de mañana que se desarrollan en el edificio, los portales, y el domingo. Buenos días, Juan.
2: Hola, buenos días. Bueno, agradecer el espacio para poder dar a conocer las actividades que estamos organizando para este fin de semana de los patrimonios 30 y 31, como lo comentaba don Ariel, hay una gama de actividades, una cartelera bien grande, que empezamos desde el día sábado de las 10 de la mañana, con las exposiciones de la biblioteca, que tiene exposiciones fotográficas, también de antigüedades, y además, primera vez en Freirina va a estar la réplica de la balsa de Cuero de Lobo, que va a estar ubicada en el interior del edificio de los portales. Además, en la mañana va a haber un campeonato de ajedrez, para que todos puedan venir a apreciar este deporte. Después de las 15 horas vamos a entregar documentales, vamos a dar a conocer documentales. Estos documentales son elaborados por la Biblioteca Pública Homero Calleja. Ellos durante todos los años generan distintos tipos de documentales y este va a ser la instancia donde vamos a poder dar a conocer. A las 15:30 va a haber una actividad llamada La Once Patrimonial. Esta actividad va a estar invitada a los adultos mayores. Es un lugar de encuentro donde vamos a hablar sobre el Freirina del ayer. Cómo ellos ven el Freirina del ayer y cómo lo ven ahora. Con historias, con fotografías. Es un momento muy entretenido y de mucha historia. Así que todos están invitados también. Y el día 20, bueno, ya a las 22:20 horas nos vamos todos al cementerio. Es un recorrido al cementerio, pero esta vez quisimos hacer algo distinto. Esta vez es para dar a conocer y reconocer a las personas que ya no están, darles las gracias por el Freirina de hoy, porque todas las personas que están en este momento, están descansando en ese cementerio, fueron los forjadores de Freirina. Así que es una instancia de reconocimiento. Y el día domingo empezamos desde temprano, a las 9 de la mañana, con un trekking patrimonial. Hay que agradecer a la agrupación Trekking Freirina, quien se suma a esta actividad con la oficina de turismo. Empezamos desde las 9 de la mañana en el sector del el santuario del minero, y ahí se hace la caminata hacia las Piedras Grandes. ¿Por qué se eligió las Piedras Grandes? Porque es un lugar de encuentro donde la familia freirinense realizaba la fiesta de las papillas de Piedras Grandes. Así que por eso quisimos realizarlo en ese lugar. A las 11 de la mañana, en la iglesia Santa Rosa de Lima, va a haber una misa a la chilena. Así que todos invitados también a presenciar esta misa. Desde las 12 a las 14 horas, va a haber un stand de degustación donde va a haber aceitunas, productos típicos de Freirina. Todo esto, todas las actividades que nosotros estamos mencionando, son gratuitas, ¿ya? Y desde las 16 horas van a haber agrupaciones de danza, cantantes locales en la plaza, mostrando su trabajo. Y para terminar, a las 17 horas va a haber un taller de totora por la señorita Alicia Tapia Pizarro, una artesana de la comuna, que nos va a entregar un pequeño espacio para poder realizar trabajos con totora, y que esos serían los recuerdos que vamos a tener del Día del Postpatrimonio. Comentarles también que este año nosotros vamos a lanzar el pasaporte cultural. Es un pasaporte por día, ya, donde cada actividad que les mencioné tiene un sello, y usted cada vez que se acerca a esta actividad solicita el sello y va llenando su pasaporte, y ahí vamos a tener premios a las personas que cumpla con todos esos sellos. Así que eso, tan cordialmente invitados para el día sábado y domingo, desde las 10 de la mañana el día sábado y el día domingo desde las 9 con el trekking.
3: Ahí estaba la voz del encargado de Cultura y Patrimonio de la Municipalidad, don Juan Sebastián. Eso son las novedades, estimado Andrés.
0: Muchísimas gracias, amigo Uriel.
3: Cualquier novedad que tengamos de frente a esta, las comunicamos nosotros el día lunes a través de tu programa. Perfecto. Para ver cómo resultó todo, y como siempre, cierto, la integración y la participación de la gente de Freirina es maravillosa.
0: Completísimo.
3: Un abrazo, buenos días.
0: Harto detalle con las actividades de este sábado y domingo en la comuna vecina. Gracias, Uriel, y gracias a Juan Sebastián. Las 9:23 de la mañana, 9:23. 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Saluda a don Alexis.

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1: 9:31.
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6: Bien, ya estamos de vuelta. Estamos a 24 minutos de las 10 de la mañana, 24 para las 10. Rico sol, aunque está un poquito frío en la casita, ¿no es cierto? Puede ser. A esta hora estoy en contacto con la querida profesora Marcela Bravas González, la Marcelita. ¿Cómo estás, Marce? Buenos días, provincia.
7: Muy buenos días, provincia. Muy buenos días, Andrés.
6: ¿Qué ha sido de usted, mi querida profesora?
7: Número 49 de la radio.
6: Muchas gracias.
7: Felicitaciones.
6: Muchas gracias. Felicitaciones. Muchas gracias, Marcelita. ¿Y usted cómo ha estado? ¿Ajetreado, no? ¿Con harta pega?
7: Muy bien, gracias a Dios, con harta peguita.
6: ¿Ya?

0: No paro. Así que súper, súper bien.
1: Independiente contenta. Y particular.
0: Sí, completamente independiente.
1: ¿Qué es lo que está haciendo en la semana? Cuénteme los horarios, los días que hace, la invitación.
0: Ya, mira, dejo invitada a la comunidad a participar, los más pequeñitos de la escuelita de básquetbol, que estamos en el Club Deportivo Algarrobo.
1: Ya.
0: Junto a Ignacio Cisterna, que es el otro profesor. Trabajamos lunes, miércoles y viernes y recibimos a niñitos y niñitas desde los 4 años hasta los 12 años en adelante.
1: Perfecto.
0: Partimos a las 3 de la tarde, 3 y media de la tarde, y después se continúa en el horario de las 5 a las 6, y ahí ya damos finalización al escuelita de base.
1: O sea, hay dos bloques.
0: Hay dos bloques, sí. Yeah. Niñitos de 4 a 8 años y de 9 a 12 años.
1: Y ya empiezan a jugar con el balón, a entretenerse.
0: Claro, ya actividades motrices y actividades específica del básquetbol.
1: Excelente, muy bueno.
0: Ya, también dejamos invitado a la comunidad a participar de las clases de Body Combat, que las dicto en la escuelita especial, lunes, miércoles a las 18:30 horas, y en el Club Deportivo Algarrobo los días viernes a las 19 horas.
1: Mira, estás en la escuela Luis Alberto Iriarte también un día ahí.
0: Sí, tengo lunes y miércoles a las 18:30 y en la escuelita Luis Alberto.
1: Perfecto. ¿Y el resto en el Algarrobo, me decías?
0: Claro, y el día viernes en el Club Deportivo Algarrobo.
1: Ya. ¿Body Combat, tú eres precursora en eso?
0: Sí, pues sí, hace ya muchos años que
1: caleta estoy... de año.
0: Sí, muchísimo. Creo que fue uno de nuestros mejores inicios
1: ¿no es cierto?
0: En el deportivo haciendo clases, y sí, fue una clase muy masiva.
1: Claro, y nunca más se volvieron a hacer así tan linda, pero cuando estás tú motivas ahí.
0: Sí, que eso, no, hay gente que incluso te diré quien nos sigue desde nuestros inicios.
1: Me imagino, sí,
0: no, pues, claro. No se ha perdido.
1: Son los pioneros, los precursores.
0: Sí, son los pioneros. Y también estoy haciendo una clase de cycling en la Disco Pit.
1: ¿Cómo eso?
0: Es una rutina que se hace en bicicletas estáticas. Duran 45 minutos la clase y estamos los días martes y los días jueves en la Disco Pit.
1: ¿Cuál es la Disco VIP?
0: Una que está en calle Ramírez, entre una funeraria y la veterinaria.
1: Ah, la correcto, sí, abajo. Sí, ya me ubiqué, de la plaza más abajo, tiene razón, entre JJ Vallejo y calle Aconcagua.
0: Esa, sí.
1: Muy bien.
0: Así que ahí estamos haciendo esa nueva clase, que ha pegado fuerte y ha sido, creo que, un plus para Vallenar.
1: Mira,
0: es
1: qué
0: algo
1: bueno.
0: Nuevo. Se ve entretenido, es algo completamente nuevo para Vallenar.
1: ¿Es un cupo limitado cada clase? Porque hay bicicleta estática, ¿no es cierto? Hay que tener el implemento.
0: Bueno, hay 24 bicicletas
1: estáticas. Ah, ya, bueno.
0: Sí. No, tiene para esta gente.
1: Buenísimo. ¿Y qué días y a qué horas hace ahí esas clases?
0: Yo en la mañana a las 8:20 de la mañana, pero ya está Roberto y la profe Katy igual haciendo clases.
1: Qué bueno. O sea, hay harta capacidad de, digamos, profesional para atender a todos los alumnos y alumnas.
0: Sí. Y también los dejo invitados a esas clases.
1: Esas clases son bien completas porque en los 45 minutos tú mueves todo el cuerpo.
0: Claro, es una actividad cardio donde hacemos intervalos. A ver, si te imaginas una ruta de bicicleta, como que saliéramos a andar en...
1: Exacto, una cosa así. Pero estático y más cómodo, más seguro, todo lo demás.
0: Claro, no hace tanto frío para salir a la naturaleza, ahora al aire libre.
1: Son hartas cositas, ¿sí? Muy entretenido. ¿Y estás preparando alguna cosa? ¿Sí? ¿Algún campeonato, un encuentro?
0: No, hasta el momento ningún encuentro, solamente que la categoría más grande va a participar de... una liga, la ARBAT, ellos van a partir ya, ahora hace poquito nomás que ya nos inscribimos, así que ellos van a partir su participación ahí.
1: ¿Ahí estás de entrenadora también, directora técnica?
0: Hasta el momento no, porque yo tengo la categoría formativa, que es de los más pequeñitos.
1: ¿Y quién está ahí?
0: Yo tengo la categoría de 4 a 8 años.
1: Claro, ¿y quién está ahí en los grandes?
0: El Ignacio,
1: perfecto. Excelente, con Marcelita. Harto panorama, harta invitación.
0: Sí,
1: excelente.
0: Actividades, y que los dejo invitados a toda la comunidad que se una a este clan de deportivo.
1: El ejercicio nunca está de más.
0: Nunca está de más, y para esta vida que llevamos yo creo que lo más importante es llevar una vida activa para botar todo el estrés.
1: Exacto, y las enfermedades también.
0: Además.
1: Gracias, Marcelita, que tengas lindo día.
0: Ya, pondré. Igual para ti.
1: Y cuando guste,
0: un lindo fin de semana.
1: Cuando guste, estemos muchas por gracias. Interno bien conectados también. Cuídate mucho. Chao, chao.
0: Muchas gracias. Chao, chao.
1: La querida profesora Marcela Bravo González, la Marcelita. Harta actividad física en la semana, ¿eh? Sí, se mueve de un lugar a otro en distintos escenarios y con distintas actividades bien bonitas, bien entretenidas, le voy a decir. Vamos a la música, faltan 17 para las 10 de la mañana.
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0: Un recuerdo inolvidable, marcado en el consciente colectivo de la música bailable en nuestro país. Homenaje inclusive ahí a Pachuco y la Cubanacán. Qué bueno, pero qué bueno. Inolvidable a ese sonido, ese estilo musical. Faltan 7 para las 10 de la mañana, 7 para las 10, se ha ido volando la mañana. 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Don Alvarito, el resumen de fin de semana, seguramente nos va a hablar de fútbol. Hola.
1: Muy buenos días, madrugadores de la provincia de
0: Huasco. ¿Cómo está, amigo?
1: Amigo Andrés.
0: ¿Qué tal?
1: Que tengan un feliz fin de semana, descansen ya y disfruten.
0: Muchas gracias.
1: Y le comento,
0: comente,
1: están quedando poquitos pasajes para ir a Copiapó a ver el clásico de la tercera región, amigo.
0: Me alegro.
1: Ya queda poquito, ya queda poquito, ya estamos echando los bombos, las banderas, los lienzos y el bus, amigo.
0: Qué bueno.
1: Así que la gente que se interesa, llamar a Juan Sola al número 985-82-60-12, amigo.
0: Perfecto.
1: Así que comunicarse con él si quieren viajar. A las 1:00 p.m. está saliendo el bus desde calle Talca, atrás del estadio, amigo. Así que, como dijo el padre, Alberto Hurtado, contento, señor, contento. Bendiciones.
0: Algo se le quedó, algo se le quedó en el tintero.
1: No se olviden también, amigos, que el bus sale el día domingo a la 1:00 p.m.
0: Sí, pues a la 1:00.
1: A la 1:00 p.m. que están
0: domingo.
1: A las 2:00 p.m. almorzadito.
0: Tempranito.
1: Y lleven algo para la vuelta, un bocadillo, amigo.
0: Claro, cierto.
1: Hasta pronto, lo estamos viendo.
0: Unos huevos duros.
1: Bendiciones.
0: Un pollo cocido, algo hay que llevar para allá. Gracias, Alvarito, ¿eh? Muy gentil. Yo sabía que me iba a hablar de fútbol y qué bueno que le estén quedando pocos pasajes. Amigo, amigo, amigo. 4 minutos para las 10 de la mañana. Está buena la música, compadrito. Un abrazo grande para todo el equipo de la radio. Que hayan pasado un lindo aniversario, 49 años. ¿Todavía no festejamos nosotros? ¿No? Hemos trabajado, trabajado, trabajado y no hemos festejado todavía. Creo que se viene con tutti el festejo.
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0: Vamos a estar como 3-4 días celebrando.

0: Ay, no sé si reír o llorar, güey.
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3: Son las 10 horas 0 minutos.
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3: Son las 10 horas, 0 minutos. Son las 10 horas, 0 minutos.
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8: Muy bien, ya estamos de regreso. Son las 10 de la mañana con 4 minutos, 10 con 4. 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El profesor Cristian Álvarez Manque, director de la Escuela Gabriela Mistral, ¿cómo está? Buenos días, provincia. ¿Todo bien?
9: Hola, buenos días, provincia.
8: Hola.
9: Qué gusto saludarte.
8: Igualmente.
9: A ti, Andrés, y a todas las personas que escuchan la radio en este Ajá. día, que ya estamos terminando.
8: La semana.
9: Y el mes de mayo.
8: Y el mes.
9: El mes de mayo que ha estado bien, bien movidito, uh-huh. con hartas actividades para nosotros acá en el colegio.
8: Claro.
9: Esta semana especialmente tuvimos la semana de la seguridad escolar.
8: Bien.
9: Y ahí también fuimos visitados por un equipo de la dirección de tránsito de la municipalidad.
8: Mira, qué bien.
9: Que vino a realizar un trabajo con nuestros estudiantes más pequeños.
8: Buenísimo, buenísimo.
9: Así que también contentos por esa actividad. También estuvimos en el lanzamiento del programa de Senda Previene acá en Vallenar y también el día 27 nos unimos como colegio a la actividad del Día del Desafío.
8: Tienes razón.
9: Donde se nos invitó a que durante una hora pudiésemos realizar algún tipo de actividad física.
8: Como todos los años.
9: Y bueno, también este mes, cierto, de mayo, dedicado a las glorias navales, tuvimos nuestro acto para celebrar el 21, y también supimos que la radio estuvo de aniversario, así que aprovecho también esta instancia para saludar a la radio, a quienes trabajan ahí, a quienes dirigen, y agradecer el servicio que prestan a toda la comunidad vallenarina y especialmente a nosotros como Escuela Gabriela Mistral. Un gran abrazo, que sea un buen fin de semana y que también el mes de junio, que ya vamos a comenzar el día lunes, sea un mes lleno de bendiciones para todos. Que estén muy bien.
8: Gracias, querido profesor, muy amable, muy gentil. Estuvimos y estamos todavía. Y estaremos todo el año festejando estos 49. Gracias, don Cristian. 10 de la mañana con 7 minutos, 10 con 7. Está buena la música. Voy a saludar a la Angélica, a María Paz, a Cristina, a Anita María, a la Silvia, a Lucy, a Caroline, que nos había reportado en estos días de la semana. Muchos cariños, amiguita, la señorita Daniela, a su beba, a mi amiga Enedina, a Olivia, mira, la Olivia hacía rato que tampoco nos hablaba. ¿Tendrá algo de Leo Dan en el recuerdo? Puede ser algo como Leo Mix, me gusta esto porque es movido. Está bueno este, ¿no? 10 con 7, ¿eh?

0: Leo Mix, Leo Manía con Leo Dan. La voz más clarita se le escucha en ese mix bailable, ¿eh? Estamos pachanguero hoy día viernes, cerrando la semana y el mes aniversario de la radio. Son las 10:11. 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Iberia Enríquez Quinzacara, nuestra amiga de la Omil Vallenar, nos tiene algunos datitos bien buenos para el día de hoy. Atención, amigo, usted está buscando pega en el área de electricidad. Escuche lo que Iberia nos va a decir. ¿Cómo está, amiga? Buenos días, provincia.
1: Muy buenos días, Andrés. Muy buenos días, provincia. Acá desde Omil Vallenar estamos haciendo un llamado a la comunidad porque en el día de hoy, viernes 29 de mayo, estamos haciendo un proceso de selección con una empresa del área de parque fotovoltaico de nuestra provincia. Entonces, queremos hacer el llamado para que aquellas personas que cumplan con el perfil de la oferta que estamos difundiendo se puedan acercar a las dependencias de la UMIL. Nosotros estamos ubicados acá en el edificio Nicolás Naranjo, estamos ubicados en calle Merced 1455. La oferta es exclusivamente para personas que trabajen en el área eléctrica. No hay otro cargo, solamente electricidad. ¿Ya? Entonces, la idea es que ellos puedan venir. Si no estuvieran inscritos con los mil, pasan directo a los mil a inscribirse para poder ser derivado a la entrevista que ya está realizando la empresa el día de hoy. El horario de la entrevista va a ser desde ahora en adelante hasta las 14 horas. La invitación es para que puedan traer su documentación de respaldo, en aquellos casos que se están pidiendo antecedentes de certificación, títulos medios, títulos técnicos, títulos universitarios, se pueden acercar, pero como les decía Andresito, que sea solamente en el área eléctrica.
0: Perfecto.
1: Queda extendida la invitación desde la oficina Humilde Vallenar para que vengan a aprovechar esta instancia de contratación que está hecha, ¿no es cierto?, para nuestros usuarios inscritos en la UMIL y para toda la comunidad entera. Entonces le mando un abrazo a André y gracias igual por su tiempo y su espacio.
0: A usted, pues muchas gracias, querida Iberia Enríquez Quinzacara, encargada de la UMIL Vallenar. Buen dato de pega, hoy día están haciendo las entrevistas hasta las 2 de la tarde, dijo, ¿no es cierto?, ahí en el edificio municipal Nicolás Naranjo, antiguo hospital. 10:15 de la mañana, 10:15. ¿Nos han pedido algo de Rubén Chuteorrego, de Real? Perfecto, ¿cómo que no? ¿Cómo que no? Mira, ¿cómo suena esto?

0: Son buenísimos los chiquillos, ¿eh? El mix Deja y Para No Verte Más con Rubéncho Teorrego y The Real. Son las 10:22 de la mañana, 10:23, ya cambió el digital. Oiga, ¿no ha subido la temperatura acá en el estudio? Que estamos como encerraditos, entonces como que se encerró el frío de la madrugada. Y afuera el sol está riquísimo. Hay nubosidad parcial, unas manchitas, unas pinceladas y hay un buen sol de otoño. Creo que la puntería subió, productor. ¿Qué me dice? Se fue todo el equipo. ¿Quedamos los dos? No le puedo creer. Bueno, armemos carrete entonces. Bueno, en eso estamos, ¿no? Estamos contentos, estamos felices porque hemos celebrado un gran mes. Lo principal, junto a nuestra audiencia, junto a nuestros auspiciadores, junto a nuestros amigos, a quienes nos recuerdan desde hace mucho tiempo en los comienzos. Pues. 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A ver, tengo saludos. En el WhatsApp se han reportado hartas personas: don Antonio, la señora Miriam, el amigo Diego, Valentina, saludos a la Valé, que lo pase bonito. Sonita también dice: Andresito, buenos días, provincia, que está linda la música. Leila Cortés me dice: excelente. Mariela Ramírez: hola, Andresito. Ah, la agendé hace poco a Mariela, sí, hace poquito, está en WhatsApp, se está estrenando con su mensaje, dice. De mandarles un saludo muy cariñoso a todo el equipo de la radio en su aniversario. El tío George, que nunca falta, dice: un saludo a mi familia. Hoy día por fin escribió, porque siempre pone como: hola, ¿cómo están? Y cosas así, ¿no? Bien cortita. María Eugenia, le mando muchos cariños. Está buena la música, Andresito. Nada que decir. Para el amigo Leo Pérez, Leonardo Páez. Saludos al amigo Leo Páez. ¿Es profesor o no? ¿O le dicen profe de cariño, no? Bueno, para Leonardo Páez un saludo especial. Javierita Simón, mira, otra amiguita más, pues. De las Javieras, es una de tantas. Ella también me pidió que la agendara en WhatsApp. Adelina, le mando muchos cariños ahí en el sector rural. Me dijo: shh, calladito nomás, Andresito. No, es que me dijo que la saludara, pero que no dijera de dónde era ella. Tan misteriosa que se ponen estas chiquillas. Carlitos Enrique, ¿cómo está? Gusto de saludarle. Arte Información Deportiva tiene Carlitos. Amante del fútbol, Carlitos, también, pues.
1: Buenos días, provincia.
0: Hola.
1: Buenos días, Chile.
0: ¿Qué tal?
1: Buenos días, Andresito.
0: ¿Cómo está, amigo?
1: Que tengas una bonita mañana.
0: Usted
1: un
0: igual.
1: Un bonito programa. Como
0: gracias.
1: Lo que estoy escuchando.
0: Mira que tú.
1: Y que sea sí. Un fin de semana espectacular.
0: Ok.
1: También quiero mandar una felicitación a todos los hinchas de la Católica.
0: Los
1: que
0: cruzados.
1: Que anoche dejó callado a... yo creo que es toda Argentina.
0: Claro,
1: con ese triunfazo,
0: cierto,
1: que pocas veces
0: cierto.
1: Se da en los equipos chilenos. Hay, históricamente hay otro equipo de que es Wanderito,
0: el Santiago,
1: que
0: Wander.
1: En Buenos Aires le sacó a Boca Juniors cuatro puntos.
0: Claro, cuatro puntos, sí.
1: Uno allá y tres acá en Chile.
0: Ah, sí, creo sumando.
1: Es la información que tengo sumando. Por ahí.
0: Ajá.
1: Así es que a todos los equipos que están participando en estas instancias internacionales, muchas felicitaciones, porque engrandece nuestro fútbol.
0: Cierto.
1: Y Deportes Vallenar, que le vaya bonito este fin de semana también.
0: Mañana.
1: Chao, chao. Está linda la música, Andresito.
0: Muchas gracias, Carlitos. Carlitos Enrique. Sí, estaremos este fin de semana muy atentos a cómo le va a ir con CEF Copiapó en el Luis Valenzuela Hermosilla, Deportes Vallenar. Ahora con nueva dirección técnica. 10:27, Jimenita, hola Andresito, algo de Zúmbale Primo. Mira, nos adivinaste el pensamiento al productor y a mí.

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1: Son las 10 horas 33 minutos.
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7: Seguimos en la XQA5 desde Vallenar para la provincia, cerrando nuestro mes aniversario con Pachanga. Le indico la hora, faltan 24 minutos para las 11. ¿Qué dice nuestra amiga Marión? ¿Cómo está?
8: Buenos días, Andrés Flores. Buenos días.
7: ¿Qué tal?
8: Espero que estés bien.
7: Aquí estamos. Madre, bien, gracias a Dios. Muchas gracias.
8: Que tengas un hermoso día.
7: Día viernes.
8: Una tarde maravillosa y una noche, pero esas noches
7: espectaculares
8: que dan envidia. A pesar que no te mando audio todos los días, te escucho todos los
7: gracias,
8: días.
7: Gracias, amiga Marión.
8: La programación.
7: Muchas gracias, Marión.
8: Me encanta todo. Así que un abrazo fuertote. Un abrazo. Así que Corre Stickling,
7: gracias Marión. Muy gentil, que le vaya muy bonito también a usted en su quehacer de la jornada. Un buen día laboral. ¿Cómo está don Andrés Rivera? Buenos días, provincia.
9: Buenos días, provincia. Buenos días, Andrés. Ya en este mes de mayo, terminando el mes del mar, ¿cierto? El mes donde saludamos a nuestros marinos, el mes de la radio también, donde tuvimos un nuevo aniversario en nuestra querida radio XQA5. Tantos años juntos, tantos años de matinar juntos. Yo contento de ser parte del equipo de la radio, como Masterchef ahí de la radio, haciendo las ricas preparaciones cada miércoles, ¿cierto? Y por supuesto con las noticias que damos tanto de la vida del Rotary Club, como tanto tiempo que nos ha apoyado. Y también con los viajes último tiempo como tour operador, ¿cierto? Como guía turístico,
7: claro,
9: de nuestra región, de nuestra provincia, donde tengo la oportunidad de disfrutar con muchas personas mayores, sobre todo, que me encanta estar con ellos, los disfruto mucho. Y bueno, voy en viaje, estoy aquí en la ciudad de La Serena hoy día, porque llegamos ayer desde Copiapó.

0: con 42 pasajeros que vienen a disfrutar esta ciudad de La Serena, y ahora nos vamos a Ovalle para continuar su viaje hasta el día domingo. Y estoy con Herminda, pobre Herminda, que es parte de, del viaje, que viene con su club aquí. Se juntaron sus amigas, su club, otro club, y se unieron gracias también al apoyo de la Universidad de Copiapó, que la apoyó para este viaje. ¿Cómo estás, Herminda?
1: Bien, muy bien.
0: ¿Qué te parece este viaje?
1: Muy bonito, bonito, porque juntarse con otras personas, hacer amistad, conocernos, así que muy bonito.
0: ¿Qué te pareció parar en La Serena? Porque este viaje es a Ovalle, pero paramos en La Serena y disfrutamos un poco La Serena, que no conocían algunas partes de La Serena.
1: Sí, bonito porque no lo teníamos pensado, no estaba en el... así que bonito.
0: Fue una sorpresa. Una
1: sorpresa, muy bonita.
0: Ah, bonita. La idea de viajar es tener experiencias diferentes.
1: Exactamente, así es, po. Y conocernos, y ya después nos queda la amistad a veces, pero como va siempre. Nos acordamos de otras personas y todo eso.
0: Sí,
1: y la pasamos bonito.
0: ¿Cómo es el guía?
1: Excelente, po, Andrés. Lo tiene ahí bien, bien ordenadito.
0: Ah, ¿y la pasan bien o no?
1: Súper bien.
0: Ay,
1: muy
0: bueno.
1: Bonito.
0: Invita entonces a las amigas que se quieran sumar a los viajes para que puedan disfrutar.
1: Sí, yo les invito porque se pasa muy bien y ya uno sale de su hábitat y ya comparte con otras personas, conoce nuevos lugares y todo, que no, a personas que no se conocen.
0: ¿Y están bien cuidados o no están bien cuidados?
1: Muy bien cuidados y muy bien alimentados.
0: Bien, muchas gracias, Herminda. Bueno, Andrés, como puedes ver,
2: excelente.
0: Las experiencias de nuestro viaje, yo los llevo a viajar, los llevo a vivir experiencias diferentes.
2: A disfrutar.
0: Y junto a nuestra radio, es la experiencia que vivimos con la linda música, con las noticias y con todo lo que hacemos, los programas distintos de nuestros diversos animadores que hay, para que así sigamos disfrutando el mes de mayo que está terminando y comencemos un buen junio. Que tengan una buena mañana en nuestro matinal ahí junto a ti, que sea un lindo día y que sigamos disfrutando ya este último viernes de mayo. Chao, chao.
2: Chaito.
0: Ahora voy a Ovalle, a la Villa Dal Bosco.
2: Mira tú. Que le vaya bien entonces, Andresito, que tenga buen cometido, buen finde. Ya lo esperaremos el lunes la próxima semana para seguir hablando de turismo también. Faltan 20 minutos para las 11 de la mañana. Qué linda está la música. Vamos a ir a disfrutar un poquito. Ya vuelvo, ¿eh? No se vaya, no se vaya. Le preparé algo bonito.

selección musical estábamos escuchando allí del recuerdo. Oiga, tiene 26 años este mix tropical, ¿no? Mix del recuerdo, maravilloso, espectacular. Hoy día que estamos cerrando nuestro mes aniversario en la radio, 49 años en este mes de mayo, y hoy día es viernes, último día hábil del mes. Y aprovechamos de enviarles un saludito cariñoso a la Alianza El Principito de la Escuela El Olivillo de la Fundación Caguanil. Ahí Jairo nos pidió el saludito, así que lo hacemos a través de este videíto también aquí desde los estudios de la radio, deseándoles lo mejor, mucho éxito, chiquillos, que la pasen bonito y que les vaya bien, porque lo más importante es divertirse, aprender, disfrutar, ser buenos compañeros y seguir haciendo una bonita tarea en lo educativo y en los aprendizajes. Saludo a todo el equipo de la Escuela El Olivillo, Fundación Cobanil y especialmente la Alianza del Principito. Chao, chao, que estén bien desde aquí de los estudios de la radio XQA5. Andrés Flores Guajardo, les mandamos un saludito especial con mucho cariño. Oiga, lo estaba haciendo en directo, sí. Le estaba mandando ahí un video que me encargaron y lo hice al aire. Espero que les sirva a los chiquillos ahí. 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Últimos días, este fin de semana se terminan y se cierran las inscripciones. Ahí les edita el video, profe, por favor, profe chico, y se los manda a los chiquillos que nos encargaron ese videito para las alianzas. 10 minutos nos separan de las 11 de la mañana. ¿Alcanzamos? Sí, vamos a la música y luego estamos revisando los portales informativos. Eso es lo que quería usted. Ahí está Coqui y su nueva banda tropical Mix Corrido. Saludos a María Flores, a la Bertita. Saludos a Ramoncito, a mi amiga Claudia. Saludos a Deli, que son buenas para los rancheros.

Ahí estaba Coqui, su banda tropical, mix corridos, las 10 con 55 minutos, 5 para las 11. Sigamos adelante, disfrutando del matinal, y ahora sí vamos a conectarnos con las informaciones. Vamos a revisar los portales informativos, lo vamos a hacer de una nomás, ¿cierto? Los dos juntos. Emol primero, Podugi arremete contra Grau y recuerda recorte de subsidios, lo hizo con el afán de perjudicar al nuevo gobierno. Más tras alto desempleo, tener a casi 250 mil personas sin trabajo es un drama social. Lo dijo el viceministro, lo atribuyó al estancamiento económico. Desempleo en Chile traspasa barrera del 9%. Una suerte de espacio Schengen, el diagnóstico de Valencia por la porosidad de las fronteras en Sudamérica. Crimen organizado acecha la frontera austral. Volveremos a volar, la promesa de besos tras explosión del cohete New Glenn en prueba de Blue Origin. Video cohete de Blue Origin explota durante una prueba. En vivo se viene el sorteo que definirá los rivales de la UC y Coquimbo en la Libertadores. Revisa cómo será las opciones de enfrentamientos. Titulares deportivos, la buena cifra de millones que se aseguró Católica tras pasar a octavos de la Libertadores. Montes y el silencio de la Bombonera, Cuevas apunta a los giles, las frases que dejó la épica clasificación de la UC. Vergüenza papelona, así reaccionó la prensa argentina tras batacazo de la UC ante Boca y las menciones del club chileno que no tiene nada. San Pedri desatado, mira el tenso cruce con Paredes, el palo a los argentinos que subestimaron a la UC y el polémico posteo en redes. Tabilo ya tiene horario para enfrentar este sábado a la promesa francesa en Roland Garros. ¿Por qué se espera un infierno para el chileno? Simulador Emol del Mundial juega y pronostica los resultados clasificados de la cita que parte en menos de 2 semanas. Joaquín Nieman sigue sólido y peleando el liderato. Padres de alumno denunciado por manipular fotos de compañeras demandan a colegio. Piden más de 300 millones de pesos al Santiago College. En vivo, Mirada Laboral analiza cifras de desempleo febrero-abril junto a David Bravo. Para estar al día con Emol, revisa las páginas. Por primera vez, un científico chileno se integrará a Royal Society de Londres. Argentina mantiene la búsqueda de niña de 14 años desaparecida hace ya 6 días. Hay un detenido al respecto. Fotos, Joan Cusack sorprende al asistir a preestreno de Toy Story 5, actriz estaba alejada de la alfombra roja. Director de Junaep, tras conversación con Cass, me pidió seguir, no decaer y mirar hacia los lados. Reconstrucción Alvarado dice que no hay contradicción entre ministros. Otras malas cifras, producción industrial anota su mayor caída en 3 años. De fallido candidato presidencial acusado por fraude electoral piden 15 años de cárcel para Diego Ancalao. Anatomía comercial del centro, 5 calles dominan, 14.070 patentes activas y una frontera invisible. Detienen a barrista de la U que portaba armas, se incautó una ametralladora. Los sujetos también encendieron fuegos artificiales. Esos no son hinchas, pues. No, pues no son hinchas. Delincuentes la golpearon, mujer e hija sufren violento robo de su vehículo en Las Condes. Alessandri, por dichos de Arrauz sobre plan de seguridad, claro que nos sorprendió, se contradice, dice. Día del Patrimonio Cultural 2026, ranking de los sitios más visitados el año pasado y las nuevas actividades para este año 2026. Bueno, aunque se dice que es el Día del Patrimonio, y eso es lo oficial, van a ser 2 días de celebración en Chile, el sábado y el domingo. Porque el sábado hay mucha gente que trabaja temprano, o mediodía. Entonces ya tiene parte del sábado y parte del domingo, y otros como horario de familia o días familiares tendrán más tiempo para disfrutar.
Nueva alerta ambiental en la región metropolitana, restricción patentes terminadas en dígitos 6 y 7. Rumanía expulsa a cónsul ruso tras ataque de dron que dejó 2 heridos. El 58% está de acuerdo con acusación constitucional contra Grau por inconsistencias en finanzas públicas. Tala tole tole más una nueva con esa cuestión, ¿eh? Del emprendedor orquesta liderazgo estratégico, el cambio que deben impulsar las pymes. El desierto que atrae millones, Atacama se convierte en un gran polo para el abastecimiento energético. Oiga, pero estamos pagando un costo grande, ¿eh? Con todas las fotovoltaicas y los paneles solares, se está desapareciendo nuestro desierto florido, nuestra naturaleza endémica. Qué pena pagar un costo tan alto por eso. 11 de la mañana con un minuto, y pareciera que hay mucha gente que no le interesa mucho, ¿eh? Eso de decir que cuidamos la naturaleza, hasta por ahí nomás parece, sí. Hay intereses creados también.

0: Son las 11 horas, 8 minutos.
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8: Ya estamos de vuelta. Son las 11 de la mañana con 13 minutos. 11 de la mañana con 13 minutitos. 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Recordando las preparaciones que hacía la abuelita, la mamá. ¿Qué dice don Alexis? Ah, que se va a la conga. Se va a la conga de viaje a la cuarta región.
9: Buenos días, provincia. Buenos días, Andrés.
8: Hola, don Alexis.
9: No tan temprano porque hoy estamos viajando.
8: Por supuesto.
9: Se está yendo la conga Chile a la cuarta región.
8: Bien,
9: para excelente. Para tocar sábado y domingo.
8: Mira,
9: qué bueno. ¿Quién les habla? Es Alexis, de Fernanda Limpieza. ¿Ya? Hoy nos llamé temprano por lo mismo, pues, ¿ah?
8: Está bien,
9: porque descansar. Ya estamos arreglando los instrumentos,
8: los trajes,
9: los vocales y todas las cosas que estamos llevando a la cuarta región. Y queremos mandar un saludo muy especial el día de hoy. Yo lo quiero mandar muy especial porque hoy se encuentra ya aquí en Calle Arauco la matriarca de la familia, mi madre, que los vino a visitar. Pero no hay a la hora que se vaya.
8: Ya, empezó otra vez ya.
9: Pero bien, feliz que está acá con nosotros. Así que un saludo, viejita, un besito y muchas bendiciones.
8: Deja
9: y
8: igual.
9: Un saludo para toda nuestra clientela que lo están llamando, ¿ah? Lo están llamando y ya están agendando para la otra semana, porque esta semana ya trabajamos hasta ayer nomás. 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
9: 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Así que saludos a todos, un abrazo. Andrés, buenos días, provincia. Nos vemos, chao, chao.
8: Muy buen viaje, muy buen cometido, una buena tocata, buen evento. Que les vaya súper sábado y domingo, chiquillos, que la pasen bonito. Que la gente ahí los quiera harto, los aplauda, los regalonee también, que se sientan gratos porque esa reciprocidad, esa retroalimentación con el público es muy bonita para los artistas. 11 con 16, saluda a la mamita del cometa, la queremos mucho también. ¿Qué más tenemos? ¿Sí? ¿Vamos a la música o no? ¿O hay algo más por ahí? Espérese, espéreme un segundito, no corte todavía acá el micrófono. Ah, me hablan desde la comuna de Alto del Carmen. Ahí el alcalde Cristian Olivares Girarte nos escribe con el panorama para el fin de semana. Oiga, tienen hartas actividades en el patrimonio. Ruta del Telar, exposición audiovisual, jueves 28. Esto ya fue. Después, Día del Patrimonio Cultural, un viaje al pasado. Esto tiene que ver con recorriendo el patrimonio histórico del Tránsito, localidad del Tránsito, el 28. Esto fue ayer también, pues, puta que están atrasados los viejos. Y 29 hoy día, ahora sí que me enchufé. Día del Patrimonio, la historia que compartimos, Alto del Carmen, Centro Cultural, 29 de mayo, documental patrimonial. Mentiras campesinas, voces del Huascualto, demostración y degustación tradicional, conversatorio y cuenta mentiras mateadas comunitaria. Así se llama, ¿no? Desde las 6 de la tarde ya. Y lo otro dice 30 de mayo San Félix, también recorrido patrimonial. Jornada astronómica el 30 de mayo en el Churcal. Oiga, tienen hartas actividades. y el 31 terminan en Pinte con visitas guiadas al Museo de Pinte desde las 10 de la mañana hasta las 5 de la tarde. ¡Qué buen panorama! Después que el alcalde decía que no había mucha actividad, bueno, él está afuera también algunos días en actividades y ya se están organizando los distintos eventos. ¿Qué dice por acá? Lo leo, dice, comenzó con un viaje o guía patrimonial en la Plaza del Tránsito. Alumnos bicentenarios del colectivo Turismo realizaron guiados a los alumnos de la Escuela Arturo Alvear. Ah, mira qué interesante. Alumnos de la Escuela Rural Sor Teresa de los Andes, Buena Esperanza, Vallenar. Luego la Escuela de Buena Esperanza siguió su recorrido a la Quebrada de Pinte, donde se expuso el audiovisual Ruta del Telar y guiado a cargo de la encargada de la sala museográfica. ¡Qué buena! Mentiras campesinas por Polo Cortés. Ah, ahí está, pues a cargo de él. ¡Qué buena! Actividades, recorridos patrimoniales en San Félix. Jornada de astronomía. Después en Pinte, Museo de Pinte, ahí también actividad. ¡Qué bueno! Que se les armó el panorama para el fin de semana del patrimonio en Alto del Carmen. Un legado de información que me enviaron. Hizo un extracto de lo más importante. 11:20, me han estado pidiendo temitas del grupo Hechizo. Yo les busqué un mix, chiquillos.

fue mejor el mix que tocar una sola canción de Hechizo. ¿Se dieron cuenta? Espectacular, ¿eh? Un mix con un extracto de las mejores cumbias de estos chiquillos. O las más populares, o las más tocadas, o las que más solicitaban en las radios. Hechizo. 11:25 de la mañana, venta de envases, papelería, paquetería, pocillos y más. 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Vamos a la Plaza de Vallenar, dicen algunos, por supuesto que no hay problema. Todavía hay algunos que le llaman Plaza de Armas, eso es de la época de la colonia. Dígale Plaza Ambrosio Higgins porque nuestra plaza tiene nombre. 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Tengo unos saluditos. Por favor, envíemelo acá al computador. ¿Los anotó? Ya. Saludo a Fabián Rojas. Saludo a don Fabián. Elenita Espinosa, muchos cariños. La tía María, está buena la música, don Andrés. Marisol Silva dice, Andresito, pedirte un encargo musical. Perfecto, pero no me lo manda. ¿O se lo pidió a usted? Ah, ya. Usted ya lo programó, ya. Saludos a Manolito y a su nietecita Catita, con mucho cariño. Está en sintonía la beba, creo que se está moviendo con la música. La tiene en los brazos, dice. De chiquitita se va a convertir en una buena bailarina, seguramente. Claro. Buena para la cumbia. Algo de Juan Luis Guerra, me dicen por acá. Ya, perfecto, vamos de a poco. Ah, con los rivales, ya, con los rivales cerramos esta parte entonces.

Los rivales. No, buena selección. Muy buena selección. Ya estamos a 21 minutos de las 12 del día, 21 minutos para el mediodía. Se nos pasó volando la mañana, se hizo cortita la jornada de este día viernes. Mi amigo Iván Yauco desde Copiapó dice: hola Andrés, ¿cómo estás? Buenos días, provincia, acá en la fiesta del libro en la plaza de Copiapó, capital regional. Pero excelente, excelente, que le vaya muy bien, amigo. Muchas gracias por contarnos. ¿Quién me escribió por acá? Esto está en WhatsApp. Emporio Jardín de Atacama, Carolina Ibarbe. Ah, nuestra escritora y poeta. Sí, dice: buen día Andrés, buen día provincia, en el mes del patrimonio. Les saludo e invito a conocer mi Instagram como escritora. También tengo disponibles libros de mi autoría. Si gustan conocer los oficios y tradiciones de nuestras mujeres, en mi libro de poesía Féminas del Norte, Ecos y Tradiciones Vivas. Les abrazo y honro su arte y amor por el patrimonio, Carmina Fénix. Buen aporte, buen aporte. Que no se me vaya a quedar nada porque ya nos vamos ya. ¿Quién me mandó acá? Un videíto, la Marcelita. Ya, gracias Marcelita. Y después voy a ver el videíto, ¿ya? Perfecto. La Pauli, ¿qué dice la Pauli de Minimarque Lavaque? Hola Andrés, buen día provincia. Hemos estado con harto ajetreo, dice, en el local y en otras cositas personales. Muchos cariños a toda nuestra clientela. 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Me parece, ahí Minimarque Lavaque en la avenida Perú. ¿Quién más se reportó? Nuestra amiga periodista Francisca González dice: estoy invitando a un taller de fomento lector para personas mayores todos los días sábado a las 4 de la tarde en la Biblioteca Municipal Horacio Canales Guzmán de calle Ramírez 961 esquina Brasil. Esto comenzó el 16 de mayo pasado y va a terminar el 6 de junio. Es un taller. La tallerista es Francisca González, nuestra amiga periodista. Taller de fomento lector para personas mayores. Está buena la idea, ¿eh? Muy buena la iniciativa. Agradecería compartir sobre la información del taller que estoy impartiendo para personas mayores de 18 años. Ya. Faltan 18 minutos para las 12. El que se quedó afuera se quedó nomás, pues. ¿Ah? ¿Qué más tengo? ¿Qué más tengo? Ah, recuerde que nuestra amiga Iberia Enríquez nos está invitando a esta actividad que tiene que ver con la entrevista del proceso de postulación para 3 cargos específicos en el área eléctrica. Omil Vallenar. Hasta las 14 horas esto. Presentar currículum, certificado de antecedentes, documentos pertinentes. Esto es Omil Vallenar, ahí en Merced 1455, edificio municipal Nicolás Naranjo, antiguo hospital. Dice Salón de Fomento Productivo. Ya lo saben, chiquillos, de la Iberia nos contó temprano eso. Estoy haciendo un resumito, pero muy rapidito, de algunas cosillas. Eso sería todo, ¿eh? Sí, hay otras cosas que son internas, algunos datos para prensa, etcétera. Bueno, ha sido grato haberles acompañado durante toda esta mañana. Una mañana de día viernes, un poco fría, gris, pero a esta hora ya rico el solcito ya. Se expuso un ratito al sol, mire que las lagartijas aparecieron temprano buscando el solcito. Salud a la Silvita, salud a María Paz, salud a la Cristi. Saludo a Juan Antonio, al amigo Pedro, a don Elías. Un saludo para Elías también, que me dice ahí: está buena la música, compadre. Estuvo muy entretenida la música. Felicitaciones al matinal y a la radio también. Muchas gracias, don Andrés. Allá. Gracias, chiquillos. 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
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Creaciones Carito de nuestra amiga Carolina Pacerín, nuestra compañera de trabajo, va a estar en la fiesta del Pisco mañana aquí en el vivero municipal, por si acaso, para que la vayan a ver, la vayan a visitar y adquieran sus productos de artesanía en tejido. Espectacular, muy bueno. Nos vamos a ir con buen ritmo, chiquillos, ¿eh? Que estén muy bien, que tengan lindo fin de semana, disfrute, descanse, pásalo bien, aproveche el solcito y abríguese cuando haga frío. Chao, nos juntamos el lunes. Les vamos a dejar con muy buena música esperando la una las noticias de la cooperativa, así que no se cambie del dial.

Atención, provincia del Huasco. 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Son las 12 horas, hora oficial de Chile continental. 10 horas, hora oficial de Chile insular occidental.

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7: Son las 12 horas, 3 minutos.
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1: Son las 12 horas 48 minutos.
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0: Son las 12 horas 55 minutos.
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0: 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Una de la tarde.
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2: El desempleo superó el 9% en su nivel más alto desde junio de 2021. La cesantía femenina aún peor, 10,5 puntos. También sube la informalidad.
3: El gobierno aprovecha con esas cifras de defender su proyecto de reconstrucción y la sala cuna universal toma fuerza para entrar en la cuenta pública el lunes.
2: Se espera un énfasis en la seguridad con el ministro Arrau como protagonista. Ya está en Cerro Castillo.
3: Con 3 detenidos, 2 de ellos menores de edad, terminó un tour delictual anoche en Las Condes. Habían golpeado a una conductora de origen asiático.
2: Comienza la entrega del cupón de combustible por un total de 600 mil pesos para la pesca artesanal hasta el mes de noviembre.
3: Día del Patrimonio, este fin de semana con miles de actividades gratuitas en Santiago y en regiones. Algunas requieren, sí, inscripción previa.
2: En el mundo, Europa acusa a Rusia de violar su espacio aéreo por ataque con drones en Rumania, miembro pleno de la OTAN. Trump habla de un preacuerdo con el régimen iraní.
3: Y en el deporte, la Católica va a enfrentar a Estudiantes de La Plata en octavos de final de Copa Libertadores, después de eliminar a Boca. Coquimbo se medirá con Platense. Mañana, Tabilo va contra la nueva joya del tenis francés en Roland Garros.
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3: Chile y el mundo en el diario de Cooperativa, segunda edición, día viernes, se viene el fin de semana, se viene el mes de junio, con todo. El lunes, cuenta pública, vamos a estar desde Valparaíso. Hoy, a esta hora, 19 grados de temperatura en la capital, 23 será la máxima por la tarde, 15 se esperan en Puerto Montt, 17 en Antofagasta.
2: Partimos con la información policial de la jornada. Sabemos de un tour delictual en la comuna de Las Condes. Luego de una persecución, 3 delincuentes fueron detenidos, 2 menores de edad. Felipe Cofré, buenas tardes.
4: Buenas tardes, Vero. Claro, es una banda delictual compuesta por 4 jóvenes que anoche en el sector oriente realizaron este denominado tour delictual. Se trata de 2 violentos asaltos, el primero de ellos en carácter de frustrado, que ocurre en calle Las Talaveras de La Reina. Ahí una mujer se encontraba estacionada al interior de su vehículo, fue abordada por los delincuentes que se movilizaban a pie, trataron de acceder incluso rompiendo los vidrios de este vehículo, pero la mujer con una maniobra evasiva logró escapar de estos antisociales. Habló durante esta jornada el hijo de esta mujer afectada. Escuchemos precisamente ese relato.
5: Ella comentaba que al momento que estaba esperando, los chicos estaban como un poco eufóricos, me parece que estaban bajo alguna sustancia. Entonces ella intentó mantener la calma, porque si ella cedía y daba el vehículo, yo creo que la situación hubiese sido peor. No, uno nunca sabe.
4: Y 5 minutos después, a solo un par de cuadras hacia el oriente, en calle Monroe, con el mismo método, abordaron a una ciudadana de nacionalidad coreana que también se encontraba al interior de su auto y estaba junto a su hija de tan solo 14 años. Ambas fueron amenazadas con armas de fuego y obligadas a bajar. Incluso la conductora fue golpeada con la empuñadura de una pistola en la cabeza, lesiones de carácter leve, afortunadamente. Los delincuentes lograron hacerse del control del vehículo, pero rápidamente, después de la denuncia, fueron identificados por carabineros en la misma comuna de Las Condes y se inició una persecución que terminó en La Reina, en Avenida Osa, con la detención de 3 de estos 4 antisociales. 2 son menores de edad, chilenos de 16 y 17 años, y eran liderados por un ciudadano colombiano de 18 años que también fue detenido. El fiscal Fernando Ceballos, de la Fiscalía Metropolitana Oriente, entregó detalles.
6: La apuntan tanto a la conductora, a la víctima, con pistola, la bajan del vehículo, le intentan robar su teléfono celular y la víctima, al tratar de sujetar y defender su especie, los sujetos le propinan un golpe con la base del arma de fuego, con una pistola en la cabeza, causándole otras lesiones también producto de la caída cuando la lanzan hacia afuera del vehículo. También apuntaron a su hija menor de edad, la bajan del vehículo, le sustraen especies y posteriormente se dan a la fuga en el vehículo.
4: Claro, se dan a la fuga en este vehículo y posteriormente son detenidos en la comuna de La Reina. Además de la detención de estos delincuentes, Carabineros recuperó este vehículo sustraído e incautó un arma de aire comprimido que habría sido utilizada para intimidar y golpear a las víctimas.
2: Es Felipe Cofré con el reporte policial de las últimas horas. Gracias, buenas tardes.
7: Buenas tardes.
3: De las calles de la capital a las del Biobío, ha sido comentario en todas partes este video de un conductor huyendo de un control policial con un carabinero en la práctica colgando, agarrado de la puerta, y esto fue por varias cuadras. Hay novedades con este caso, Christopher Espinosa, en el Biobío, ¿qué tal?
8: Hola, a Rodrigo, Verónica, muy buenas tardes. Sí, fue formalizado por homicidio frustrado contra carabinero en acto de servicio el conductor que durante la jornada de ayer, para evadir la retención del vehículo en el marco de un control policial, decidió cerrar la ventana y allí quedó atrapado un funcionario policial que fue arrastrado por cerca de 2 kilómetros. Una situación temeraria que puso en riesgo la vida del funcionario policial, y si bien se puede dar por acreditado que el hombre no lo planificó, sí tuvo el suficiente tiempo para darse cuenta que lo que estaba haciendo podía tener un actuar homicida. Por esa situación fue formalizado y quedó en prisión preventiva. Una solución que deja satisfecha a la familia del funcionario policial. Por ello escuchemos a la hermana del carabinero, escuchamos a Verónica Oñate.
9: Estamos satisfechos porque lo que pasó no es nada de bajo perfil. Mi hermano pudo haber muerto. Gracias a Dios no pasó a mayores, solamente tiene contusiones y estamos a la espera de un scan, o sea, de una resonancia y de una eco para saber si hay daño interior o desgarro del ligamento. Quedamos conformes con lo que dijo, está bien que quede en prisión preventiva y con 3 meses, porque si esto hubiese sido a mayor, nosotros como familia no hubiésemos quedado sin hermano, mi mamá sin su hijo y mi sobrino sin su papá. Pues gracias a Dios mi hermano tuvo harta fuerza para sostenerse. Yo creo que si él se hubiese soltado, hubiese sido otro.
8: Sobre el actuar del conductor y por qué la fiscalía interpreta esto como un homicidio frustrado, lo explica precisamente el persecutor Alejandro Ali.
10: Sí, básicamente se formalizó por homicidio frustrado toda vez que esto excede el maltrato de obra carabinero con lesiones menos graves. Toda vez que el carabinero fue atrapado por parte del imputado con la ventana del móvil arrastrándolo por 1,900 metros aproximadamente, a juicio del Ministerio Público no pudiendo menos que prever o representarse que con dicha acción podría causarle la muerte al carabinero. Ante esa situación nosotros optamos por formalizar por el delito que corresponde, cuál es el homicidio frustrado carabinero de servicio. Es la intención que tenía a través de sus acciones y que él no podía menos que prever, que representarse, que podía con dicha acción matar al carabinero. La causa original que él señala es que no quería que le dejaran retenido el vehículo. Ese sería el motivo por el cual él se niega a la fiscalización.
8: Dentro de la dinámica de lo sucedido, se da cuenta de que el policía había conducido al conductor y al automóvil hasta el patio de la séptima comisaría de carabineros en Chiguayante. Allí se le notificó que el vehículo iba a quedar retenido por no tener la documentación al día. Se sube por una vez el conductor al automóvil con el pretexto de querer sacar los papeles que tenía, pero es allí donde emprende la huida desde el patio de la comisaría con el carabinero colgando, arrastrado por casi 2 kilómetros. Quedó en prisión preventiva y se fijó un plazo de 3 meses para la investigación.
3: Seguimos el tema contigo, Christopher, gracias.
8: Que esté muy bien.
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2: Hablemos de economía porque el desempleo volvió a subir ahora entre febrero y marzo.
3: De abril.
2: Entre febrero y abril, tienes razón, periodo en el que marcó su mayor registro en casi 5 años. El dato es incluso mayor en el caso de las mujeres. Desde el gobierno dicen que se están haciendo cargo. Gonzalo Aguirre, buenas tardes.
11: Muy buenas tardes, últimos días de mayo y comienza la actualización de cifras económicas con malas noticias en materia laboral. De acuerdo a la encuesta nacional de empleo del INE para el trimestre móvil febrero-abril del 2026, la tasa de desocupación fue de 9,1% con un alza de 0,3 puntos porcentuales en 12 meses debido al aumento de la fuerza de trabajo de 1% mayor a la de las personas desocupadas, que fue de 0,7%. Una vez más, el dato se ubicó sobre 9% y ya se cuentan 40 meses durante los cuales la desocupación ha estado por sobre el 8%. Peor es el resultado para las mujeres, con una tasa de desocupación de 10,5%. Comentó estos datos Juan Bravo, director del Observatorio del Contexto Económico de la Universidad Diego Portales.
7: este desempleo tiene mucho que ver con una generación de empleo que es muy insuficiente. Apenas se crean 68.000 empleos en el último año, y lo que está empujando hacia abajo el carro del empleo es en particular el empleo asalariado formal en el sector privado. Este tipo de empleo cae en 66.000 en el último año, ya es el cuarto mes consecutivo en donde tenemos destrucción de empleo asalariado formal en el sector privado, y esto coincide con el comienzo de la contracción de la actividad económica a partir de enero de este año.
11: En el caso de la región metropolitana, el desempleo es mayor al registrado a nivel nacional. La tasa de desocupación entre febrero y abril llegó a 9,7%, y en materia de informalidad también se reportó un alza, con una tasa de ocupación informal que aumentó un punto en un año y alcanzó el 26,8% en el país. Son cifras que son preocupantes. La generación de empleo tiene que ser con condiciones laborales, con protección y fiscalización, dijo al respecto el vicepresidente de comunicaciones de la Central Unitaria de Trabajadores, David Acuña. Por parte del gobierno, escuchamos al ministro del Trabajo, Tomás Rau.
12: No solo es preocupante el menor empleo, sino su calidad. De los 68.000 empleos que se crearon, se destruyeron 40.000 empleos formales y se crearon 108.000 empleos informales. Estas malas cifras exigen actuar con urgencia. Como gobierno nos estamos haciendo cargo. Estamos impulsando el Plan de Reconstrucción Nacional, que tiene medidas pro inversión, pro crecimiento y pro generación de empleo, que necesitamos aprobar.
11: Comentó también los resultados el viceministro de Economía y Minería, Daniel Mas. En sus palabras, el proyecto de reconstrucción nacional es un primer gran paso para avanzar hacia el cambio que Chile necesita, no el único, quizás. Sobre esa discusión, conversó con el diario de Cooperativa el senador independiente Karim Bianchi, quien se refirió a los votos que necesita el gobierno para avanzar con la iniciativa. Habló también de invariabilidad tributaria, de la urgencia de este proyecto. Lo escuchamos.
13: Mire, espero no ser ni el 26, ni el 27, ni el 30. Yo espero que una reforma de esta magnitud, para que realmente tenga el concepto de invariabilidad, va a ser justamente que sea aprobada por una mayoría transversal y que recoja un sentimiento de justicia tributaria. No en el sentido de mire, que sea 24, que sea 25, mire, puede ser 20, ¿sí, pero no? Que me garanticen una cosa, que lo que van a dejar de pagar sea reinvertido. Y si lo van a retirar, ahí paguen impuestos, que para que así garantice que la gente que no va a retirar coloque sucursales, contrate gente. Para mí eso es vital, porque eso me garantiza el chorreo.
14: Y respecto de la urgencia,
13: Yo creo que cualquier cosa en la vida no tiene que ser ni corto ni largo, tiene que ser los tiempos justos. Para escuchar expertos y saber la verdad, si no sabemos nuestro nivel de endeudamiento, menos saben dónde recortar hoy día.
11: Y pensando en lo que viene en materia de cifras, este lunes, antes de la cuenta pública, el Banco Central va a dar a conocer el IMASEC de abril, antecedido por 3 meses con cifras negativas. Ahora, los pronósticos no son muy alentadores. El INE ya reportó una caída de 4,7% en la producción industrial, con un retroceso de 9% en la producción minera y de 2,5% en la manufactura.
14: Claro, las cifras sectoriales no son buenas para los del IMASEC. Eso va a ser el lunes, Vero, Gonzalo, justo antes de la cuenta pública. El último índice mensual de actividad económica, con este mercado laboral debilitado, uno ve las cifras de desempleo femenino y dice, se abre la puerta para la sala cuna, ¿no? Para la sala cuna universal. Parece ser el momento, vamos a hablar de eso más ratito.
2: Un ratito más vamos a saber de la propuesta de la CUT por sala cuna universal particularmente. Gracias, Gonzalo, buenas tardes.
11: Chao, muy buenas tardes.
14: Día del Patrimonio este fin de semana, Fernanda Ávila, buenas tardes, ¿qué tal?
15: ¿Qué tal? Muy buenas tardes. Sí, 27ª edición del Día del Patrimonio, la mayor fiesta cultural del país, que este año tiene una cifra de récord porque el 100% de las comunas tiene algún tipo de actividad. Más de 1.100 de ellas están en la región metropolitana, siendo uno de los destinos más demandados el Palacio de la Moneda, que abre sus puertas este 30 y 31 de mayo desde las 9 de la mañana. Si bien hay posibilidad de ingresar por orden de llegada, se ha recomendado inscribirse previamente por la alta demanda de este lugar. También está abierto el Palacio Cauciño en calle 18, que tiene la posibilidad de visitar sus jardines hasta las 6 de la tarde, el Museo Nacional de Bellas Artes, que va a tener distintas colecciones abiertas, recorridos, actividades para niños y niñas, talleres de dibujo y microcine. El Banco Central de Chile, que además va a tener una exposición de monedas coloniales, entre otros. Conversamos con distintas personas en el centro de la capital sobre si tenían para panoramas para este fin de semana y cuáles eran los lugares con mayores expectativas para visitar. Escuchemos.
16: Sí, tengo un panorama de salir con mi familia, llevar a mi sobrinita a conocer algunas cosas porque viene del sur, entonces va a ir al MIN, pensamos llevarlo al planetario.
17: No, soy de Rancagua y mi familia es de Coya y vamos a los patrimonios allá en Coya. Ya en Coya abren una casona que se le llaman la Casa 5, que es donde llegaban antiguamente los presidenciables. Esa es la que abren allá y es hermosa.
18: La moneda, me encantaría, para conocer como la localidad, el lugar, me encanta como que la cultura de aquí de Chile también, súper lindo todo, la verdad.
15: Si bien algunos de estos lugares pueden visitarse normalmente o algunos fines de semana, no todos van a estar abiertos, o no todos están abiertos siempre y solo se podrá visitar este fin de semana del patrimonio. Ese es el caso, por ejemplo, del Palacio Patrimonial del Gobierno Regional o el edificio de la Exintendencia, que ya tiene cerrados sus cupos para este fin de semana, los dos días. Son más de 2.600 personas las que van a visitar este lugar, que además tiene como iniciativa el pasaporte del patrimonio de los barrios del borde. De todo eso nos comentó el gobernador metropolitano Claudio Rego.
19: Y solamente al gobierno de Santiago van a venir 2.600 personas. Nosotros calculamos que vamos a tener alrededor de 100.000 personas cada día en las calles del centro de Santiago. Eso es una brutalidad. Imagínate qué lindo, 200.000 personas al menos, solamente visitando la historia de nuestra ciudad. Lo que no se conoce, no se ama, y lo que no se ama, no se cuida. Si queremos formar a una nueva generación de santiaguinos que cuiden la ciudad, primero mostrémosela. Así la van a amar y la van a cuidar. Y este pasaporte, que hemos hecho en colaboración con la empresa Dominó, oye, dura hasta que cumpla todo esto. Esto es como un álbum, ¿eh? Todo santiaguino debiera aspirar a completar el pasaporte cultural del gobierno regional.
15: El edificio del ex Congreso Nacional también será uno de los que abre sus puertas este fin de semana, que además cumple 150 años. Va a tener visitas guiadas durante el día domingo desde las 10 de la mañana y van a ser recibidos por la misma presidenta del Senado, Paulina Núñez. El presidente de la República, José Antonio Kast, también va a participar en un recorrido en Viña del Mar, en el Palacio Presidencial de Cerro Castillo durante este fin de semana. Aún no se ha confirmado si es un recorrido durante el sábado o durante el domingo, pero durante la tarde se va a mencionar qué día va a estar ahí el presidente de la República. Todos los detalles de este fin de semana, las actividades, dónde inscribirse, están en diadelpatrimonio.cl.
3: Fernanda, muchas gracias.
15: Buenas tardes.
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2: Momento de hablar de fútbol, de hablar de Libertadores, de hablar de Sudamericana y también momento de hablar de tenis, Ernesto Contreras.
20: Buenas tardes. ¿Qué tal, Rodrigo? ¿Cómo están? Arranquemos con el tenis, que tiene programación, muchas cositas. Hay programación de Roland Garros ya para el día de mañana, donde va a jugar Alejandro Tavilo en el tercer turno del Court Suzanne Englen. Es el segundo de importancia en París. Se esperaba que jugara en la Chatrier, pensando en que es una sensación este tenista local de 17 años, que viene de ganarle a Marin Cilic y también al paraguayo Vallejo. Es el quinto tenista de esa edad en llegar a una tercera ronda de Roland Garros, pero lo programan en el Court Suzanne Englen. Creo yo, es una cancha un poquito más pequeña, pero con el público mucho más encima que la Chatrier, que es más grande. Y ha sido mucho factor el público galo. De hecho, Vallejo, luego de perder con Cuamé, dijo, perdí 90% por el público, porque lo desconcentraron en momentos clave. Ganaba 2-0 igual Vallejo, después ganaba 6-2 el tiebreak, a 10 ese tiebreak final, y terminó perdiendo igual. 10-8 terminó ese quinto set. Así que hay mucha presión en las tribunas, así que va a tener que estar concentrado Tavilo, porque no va a ser un partido fácil, por más que hay más de 350 puestos de diferencia. Este tenista ya viene bajando a grandes exponentes. Bancos. Un ex campeón de Grand Slam, y Tavilo viene solo ganando un partido. El segundo, recordemos que lo pasó por walkover por la baja de Bachelot. Así que partido para verlo con calma, donde favorito Tavilo, pero el factor externo puede ser importante.
3: ¿Tipo 10 de la mañana?
20: Sí, tipo 10 de la mañana. Empieza la jornada a las 5. pero son dos partidos antes de damas. Okay. Tomemos cuenta que no dura más de 2 horas regularmente.
2: Son a 3 sets.
20: A 3 sets. Va a estar entrando cerca de las 10, Tabilo, alrededor.
2: Gran hora,
20: mejor que a las 5. Sí, después a las 12.
5: Yo despierto mucho más temprano.
20: Por lo hijo, dice.
2: Pero sí, si sábado.
20: Lo saben de fines de semana.
5: Muchas cosas que hacer.
20: Y a las 12 hay Champions. Final. En el Puskas Arena va a estar jugando el Arsenal con el Paris Saint-Germain, dos equipos que entre sus dos zagueros centrales tienen un ecuatoriano en cada lado, para que vean cómo nos estamos quedando, pero a años luz de distancia.
5: ¿Hincapié en el Arsenal?
20: Que juega como lateral izquierdo en el Arsenal, ¿ya? Y al otro lado Tapacho en el Paris Saint-Germain. Imagínese el equipo que tiene que jugar para la Copa del Mundo con los dos centrales titulares, los dos equipos que van a jugar la final de la Orejona. Ya. La felicidad del hincha cruzado no para, y creo que también la del Coquimbano, no olvidemos, sí. Los dos avanzaron como primeros en su grupo, algo que no ocurría, lo decíamos en la mañana, el año 2012.
2: Y no es algo que contemos a menudo.
5: Y podrían haber
2: tenido 14
5: años. Un sorteo mucho más complicado.
20: Claro, porque lo decíamos también, el Bombo 2, curiosamente habían equipos muy fuertes que no fueron primero en su zona, porque se mezcló harto los primeros y los segundos lugares, como no ocurre tan habitualmente. La Católica contra Estudiantes de La Plata, durísimo rival el Pincharrata, pero la UC ya ha demostrado que le puede ganar a cualquiera, y de visita sobre todo, le ganó a Cruzeiro, le ganó a Barcelona y le ganó a Boca, así que si le ganó a Boca ayer, puede con Estudiantes, creo yo, sin duda, no digamos que en la Argentina haya hoy un super equipo.
2: ¿Ganó esos 3 partidos de visita?
20: Los 3 de visita, por primera vez en la historia de un equipo chileno.
5: Oye, la Boca no la podían creer anoche.
20: No, siguen
5: de muerte.
20: Siguen en shock. Sí, en shock. El 11 o el 13 de agosto, o más bien, entre el 11 y el 13 de agosto, es el partido de ida, la Católica va a hacer visita en La Plata y cierra de local, en el Claro Arena. Eso es muy bueno.
2: Eso es bueno para ellos, sí.
5: Bonito marco.
20: Totalmente, porque uno cree que no, los argentinos no son equipos que hoy por hoy estén pasándole por encima a nadie, son equipos voluntariosos, intensísimos, con una presión ambiente importante, pero la Católica seguramente dejará abierta la llave y definirá en el Claro Arena. Y Coquimbo Unido
5: con el Calamar.
20: Creo que le fue un poquito mejor que la Católica, incluso contra Platense, siempre mirando con respeto a todos estos equipos y haciendo el ejercicio de que está Palmeiras, Fluminense, equipos que uno siente que son mucho más complejo que estos argentinos.
5: No, con Palmeiras era terrible.
20: Además que imagínate que esto es después del Mundial. Y los equipos brasileños tienen plata para tirar al cielo. O sea, todo esto de escuadra, brasileña sobre todo, van a llegar con jugadores.
5: Ah, porque lleguen reforzados.
20: Que probablemente vimos en el Mundial. Estos compran con 40 millones de dólares en la mesa sin problema en Brasil hoy en día. Sobre todo cuando ya comienzan a jugar octavos de final de los Libertadores, que es lo que vamos a ver. Sí, los brasileños están. Aparte han jugado mundiales de clubes y ahí se han forrado aún más. Y uno siente que Platense y Estudiantes de La Plata no van a reforzarse con la estrella como lo haría un equipo brasileño. Claro. Además que los nuestros también deberían reforzarse pensando en estas rondas. Coquimbo también va a Platense y cierra en el Sánchez Rumoroso. Así que son muy buenos también. Las revanchas son entre el 18 y el 20 de agosto de la Libertadores.
2: ¿Y va a poder jugar en el Sánchez Rumoroso?
20: Todo indica que sí, pero porque es 20.000 mínimo el aforo. Hoy por hoy el Sánchez Rumoroso tiene cerca de 18.000. Y nos contaba ayer Rodrigo Gutiérrez que van a sacar unas butacas en los codos y van a hacer un espacio donde podrán tener ya los 20.000 que requiere la comodidad.
2: Tablones en vez de
20: No se pueden levantar.
5: Cada vez más gente.
20: No se pueden levantar, tiene unas mecanos, obviamente. Así que Coquimbo jugará en la cuarta región. Hay que ver qué pasa con los Higgins.
5: Sudamericana
20: ante Boca. Boca, que va a tener poquitas ganas de jugar el torneo, pero tendrá su revancha ahí. Van a abrir la Bombonera, esto es a fines de julio, pegadito al Mundial, semana del 22.
5: Capaz que con nuevo técnico y todo.
20: En otra historia, y probablemente con refuerzos Boca. Ellos sí tienen una caja mayor para reforzarse. Y la vuelta va a ser, esperemos que en Rancagua, porque también es la misma problemática. El Teniente tiene cerca de 15.000 y son 20.000 lo que pide la Conmebol, pero como es un playoff en Copa Sudamericana, a veces son más indulgentes. Como está Boca entre medio, no sé, porque de repente dicen que mejor que vayan a jugar al Nacional, pensando que tienen que dar por lo menos 2.000 entradas a los ceneises, como pasó ahora en el Claro Arena.
5: Está bien, eso es respetar la localidad. Ahora tampoco es que la hinchada de O'Higgins se tendría que mover tanto, digamos, están aquí a hora y cuarto.
20: No, pero se han hecho muy fuertes allá porque han jugado 8 partidos, los últimos 8 partidos, están invictos, no han perdido y no han hecho ningún gol. En el Teniente.
5: Buena plaza.
20: Están haciéndose muy fuertes de locales, no perdiendo y ni siquiera les están marcando goles. Así
2: ojalá puedan jugar allá nomás.
5: Debe estar en llamas.
20: Hablamos el otro día.
2: Para
20: sí, y ahí me me hacía que en la Libertadores ellos fueran semifinalistas. Esto es inédito para ellos en Copa Sudamericana. Así que eso con los coperos, con dos equipos chilenos liderando sus zonas. Algo que no estaba en los planes de nadie.
5: Es que el momento del fútbol chileno es muy malo, seamos francos.
20: Obvio, los grupos eran difíciles.
5: Salvo estas excepciones.
20: Y el grupo de la Católica, recordemos que había una denostación del otro lado de la cordillera en la previa de ese grupo, que decía que la Católica incluso era iba a ser última.
2: Y en la posterior también.
5: San Pedro.
2: Discreto Universidad Católica, decía sí. Algún diario nuestro.
5: San Pedro le decía ayer a Paredes.
20: Bocón. Te quedaste afuera, le decía.
5: Quedaste afuera. Cerra la boca.
20: Tremendo lo de San Pedro ayer, más en lo de la actitud, del despliegue físico, no tuvo ninguna de gol. La Católica llegó básicamente con la contra tremenda que armaron y después en el segundo tiempo pudo haber tenido una aproximación más cercana. Oiga, los otros también juegan, la U y Colo Colo, lo miran desde lejos esto, pero Colo Colo al menos lo mira desde arriba, desde la punta del torneo.
5: Está cómodo,
20: Colo-Colo. Lejísimos de todos, por
5: tremendo
20: ahora.
5: Candidato.
20: 10 puntos de la Católica, a 13 de la U, a 8 de Huachipato y a 9 de Limache.
5: La U no tiene nada.
2: Ay, está bien disparado.
20: Está disparado Colo Colo igual, ya está por terminar la primera ronda. Juega mañana con la Serena. Me acaba de contar Rodrigo Gómez, que está en el entrenamiento de Colo Colo,
5: que vive en el Monumental,
20: que vive básicamente ahí, no va a estar Tomás Alarcón, que está lesionado, y no viaja Claudio Aquino, cortado Aquino, así que vamos a averiguar por qué, pero entró muy mal en el clásico del fin de semana, a pesar que ganó, fue muy criticado, y de hecho Pastrán va a ser el titular este fin de semana ante la Serena. La U juega mañana también, en un partido donde debutará Fernando Díaz en Deportes Concepción, juegan a las 17:30 horas, y esto dijo Fernando Gago por la irregularidad, lo tanto que le ha costado a él, ha dirigido 5 partidos en el torneo local, 2 triunfos, 2 derrotas y un empate.
6: En el caso de Matías y Nico todavía no van a estar disponibles, veremos si la semana que viene, yo creo que ya van a ser parte de los entrenamientos y después veremos cuándo están disponibles para jugar de lo que considere. Y las semanas de trabajo fueron muy buenas, la verdad que se trabajó mucho lo que necesitábamos, tanto desde la parte física, de tratar de acomodar algunos valores de entrenamiento que necesitábamos para encontrar el rendimiento que queremos a partir de ahora para sostener el año. Así que con muchas ganas, con muchas ilusión para poder jugar el partido de mañana y a partir de eso tratar de hacer lo mejor posible.
5: Aquino lo hizo muy bien en Vélez, llegó como gran figura a Colo-Colo, pero no funcó.
20: Fue raro. Fue el mejor jugador del torneo argentino del 2024.
5: Te digo, pero ha sucedido. ¿Verdad?
20: Por eso, ha pasado, pero en
5: estas veces.
20: A mí en este momento me sorprendió. Pensé que iba a ser mucho más. También hay mucha apatía de él, no lo ponen donde él lo juega siempre, dijo la otra vez, no me ponen de 10 nunca.
5: O sea, cuando trajeron al pelado Silva.
20: A la Católica.
5: En Argentina la hizo, hacía goles todos los días.
20: Sí, y acá no pasó.
5: Y acá no pasó.
20: Es rara la situación de algún futbolista. La Cata Fernández en la U, pensando en los grandes jugadores que llegaron en algún momento, y técnicos tenemos millones. Sobre todo en Colo Colo, en la U, en la Católica, mucho técnico que viene acá. Quizás, no sé.
5: Quizás
20: de repente lo miran en menos el fútbol de acá, que probablemente tengan algo de razón, pero no es tan fácil. Pues igual hay que competir y acá son todos parejitos, así que la competencia es mucho más compleja en ese aspecto.
5: Sí, claro. Hay otros que se lo toman en serio de verdad, no sé, Johan Valencia, por ejemplo.
20: Tremendo el partido colombiano ayer.
5: ¿Cómo jugó ayer el colombiano?
20: O sea, si hay que hacer un podio, Valencia, lo de Keno Mena para mí es notable cómo se ha recuperado estos últimos meses. El Chico Arancibia, el lateral derecho, Franco Ampuero, gran partido también. Bueno, lo de Clemente Monte. Hay muchas cosas que hablar a las 14, así que estaremos escuchando eso y también recordando cosas que se dijeron en la previa. Tenemos un lindo informe preparado, lo que se dijo al otro lado de la cordillera. Así que son tantas cosas que son tan insólitas.
2: Y aquí también.
20: Sí, sí, sí, pero creo que acá al menos todavía no estamos tanto en eso. Quizás no hay tanto medio partidario en redes.
2: Ah, no.
20: Aún,
2: no.
20: Porque hablo de medios partidarios, básicamente.
2: Sí,
20: aún no llegamos a aquello. Aún estamos en un nivel de cierto decoro.
5: Se contamina ahí uno.
20: Sí, así que lo vamos a escuchar, porque no solo en medios partidarios se dijeron cosas, sobre todo con la Católica. Por eso estaba tan enojado San Pedro y yo.
2: Ernesto Contreras, a las 2 de la tarde, Cooperativa Deportes con todo.
20: Así será. Y Boca y River en Sudamericana, imagínate. Y podrían jugar en semifinales.
5: Sí, encontrarse en semifinales.
20: Así es. Así es. Ojalá que lo impida Higgins.
2: Ojalá que no. Eso.
20: Que lo impida Higgins.
2: Que le vaya bien a Higgins.
5: ¿Verdad?
20: Chao, Vero. Chao, Roy.
2: Chao, Ernesto. Chao.
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5: 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I'm in love with
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7: Ahí está un debate. ¿Quién se vendrá en la cuenta pública del presidente Kast? La primera de su mandato, eso va a ser el lunes. En Valparaíso habló el ministro Alvarado hoy día respecto, por ejemplo, de las coordinaciones que se han visto entre la Moneda y Hacienda estos días por el proyecto de reconstrucción. Hay que mirar el tono, decíamos temprano, del presidente, por cierto, el contenido del discurso. Ya está en Cerro Castillo, de hecho, el mandatario Mariano Reyes. Bienvenido, buenas tardes.
8: ¿Qué tal, Rodrigo? Muy buenas tardes. Vamos a escuchar una cuenta pública honesta del presidente. Así respondió esta mañana el jefe del gabinete de Palacio, el biministro Claudio Alvarado, tras ser consultado por eventuales autocríticas que podría plantear el mandatario en su primera cuenta pública. La idea comenzó a flotar luego de que parlamentarios de la oposición exigieran justamente un tono autocrítico por los errores en la etapa de instalación. Errores que el propio mandatario ya ha reconocido, como el almuerzo con sus excompañeros aquí en La Moneda, o la famosa metáfora que terminó siendo hipérbole. Y desde el Partido Nacional Libertario, fuera del oficialismo pero afín al gobierno, dicen que siempre es bueno reconocer errores, pero que también se debe hacer un repaso de cómo entregó la administración el gobierno anterior. Vamos a escuchar a los diputados Marcos Barraza del Partido Comunista y Gloria Navellán de Libertarios.
9: El gobierno tiene que responsabilizarse y hacer la autocrítica severa de situaciones tan lamentables como el alza en el combustible y el alza en el costo de la vida. Y en consecuencia, yo creo que el presidente más bien debiese pedir perdón por 2 meses que le han dado espacio al crimen organizado y que han deteriorado las condiciones económicas de las familias.
10: Siempre es bueno reconocer los errores públicamente, pero junto con reconocer los errores que puedan haber habido durante el proceso de instalación, acá también es muy importante poder dar a conocer a la ciudadanía todo lo que se heredó del gobierno pasado, porque estamos hablando de una cuenta pública.
8: Bueno, como sabemos, la seguridad también tendrá un espacio importante en el discurso.

0: curso y lo que se adelanta es que el presidente establecerá criterios definidos para ir midiendo la acción del gobierno en esta materia. Una prueba de fuego tendrá el ministro Martín Arrau la próxima semana cuando tenga que exponer en el Senado los énfasis de su gestión un día después del mensaje presidencial. Y en la previa hay un lío que complica al corazón del gobierno en su proyecto estrella, que es la mega reforma de reconstrucción. La diferencia entre el ministro García Ruminot, puntualizando algunas modificaciones a la propuesta, y la relativización que hizo luego el ministro Jorge Quirós, diciendo que se puede modificar algo, como también que no se modifique nada. Hoy el viceministro Alvarado se encargó de explicar estos matices, descartando alguna descoordinación entre ambos ministros.
1: Aquí no hay ninguna contradicción entre un ministro u otro, porque el ánimo y la disposición es siempre escuchar. Hasta ahora, desde la oposición, siempre hemos escuchado que quieren aportar, pero eso se contradice con su actitud de rechazo total y absoluto a la idea de legislar. En las materias que señala el ministro García, si uno revisa la discusión en la Cámara de Diputados, son materias que fueron conversadas. Ahora, si pueden ser esas materias u otras, o ninguna, como dijo el ministro Quirós, eso va a ser el resultado, ¿no es cierto?, final de la discusión que se dé en el Congreso, especialmente en el Senado.
0: Bueno, y a propósito de la mega reforma, diputados de oposición hoy llegaron hasta la Contraloría para que se investigue la declaración de patrimonios del ministro Jorge Quirós. Ellos acusan que se omitió información, particularmente la empresa del hermano del ministro Jorge Quirós, dedicada a la inversión inmobiliaria, y que, según dicen, podría verse beneficiada por las medidas tributarias que ha planteado el gobierno. Consultado al respecto, el viceministro Alvarado afirmó que esas críticas responden más bien a suspicacias levantadas por la oposición.
2: Mariano Reyes en la previa del discurso del lunes próximo. Muchas gracias.
0: Vale, que estén bien. Buenas tardes.
3: Hablábamos hace un ratito del desempleo en Chile, que traspasó la barrera del 9%, llegó a 9.1 en el primer trimestre febrero-abril. En el caso de las mujeres, la situación es aún más delicada. 10.5% el desempleo femenino, aumenta también la informalidad. Todo esto cuando la CUT hoy entregaba su propia propuesta o proyecto de ley de sala cuna universal al gobierno. Paula Kelly nos cuenta de aquello. Buenas tardes.
4: ¿Qué tal, Verónica? Muy buenas tardes. Presiones desde distintos sectores políticos y gremiales tiene el gobierno del presidente Kast para incluir en su cuenta pública anuncios sobre el proyecto de ley de sala cuna universal que está siendo tramitado en el Congreso. Ayer el ministro de Trabajo, Tomás Rau, recibió en reunión a parlamentarias de la UDI, quienes le solicitaron poner urgencia al proyecto, y hoy fue el turno de la Central Unitaria de Trabajadores, la CUT, quienes le plantearon la necesidad de avanzar en esta iniciativa y mantener además lo que se logró acordar con el gobierno anterior. Escuchemos a Karen Palma, vicepresidenta de la Mujer de la CUT.
5: Eso que le hemos hecho ver al ministro, que nosotros teníamos principios básicos que vamos a defender como CUT y que tienen que ver con lo que habíamos acordado en el proyecto de sala cuna para Chile. Hoy día no solo la eliminación del 203, la corresponsabilidad, sino que también el cómo se financia esto y también cómo se sigue fortaleciendo la educación inicial pública, que son temas de interés para la central. Por eso le dijimos que estamos expectantes de lo que van a ser estas indicaciones, que esperamos que en los próximos días ya se puedan transparentar de total forma.
4: Parlamentarios de distintos sectores piden definiciones principalmente sobre el financiamiento del proyecto de ley. Desde el Frente Amplio esperan que durante la cuenta pública se entreguen anuncios concretos sobre esta iniciativa. Escuchemos a la jefa de bancada del FA, la diputada Carolina Tello.
6: Este es un proyecto fundamental para avanzar en igualdad de oportunidades, fortalecer la autonomía económica de las mujeres y entregar apoyo a las familias. Hoy existe una expectativa legítima de que el Ejecutivo entregue señales concretas respecto de los próximos pasos de esta iniciativa. Plazos claros, definiciones sobre su financiamiento y una voluntad política decidida para destrabar su tramitación. La sala cuna no puede seguir siendo una promesa pendiente y esperamos que en esta cuenta pública se esté a la altura de esta demanda y que se traduzca en anuncios concretos.
7: Claro, tras las diversas solicitudes formales que han hecho desde Chile Vamos y otros sectores, es muy probable, Verónica, que el presidente Kast considere anuncios en su cuenta pública sobre este proyecto de sala cuna universal.
3: Algo que sabremos el próximo lunes, ya a partir del mediodía, cuando se inicie este discurso del presidente ahí en el Congreso. Gracias, Paula. Buenas tardes.
7: Buenas tardes.
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2: Vamos al norte del país. La Contraloría detectó graves falencias de aduanas, la Policía Civil, la Dirección General de Aeronáutica Civil y también de Carabineros, para el control de drogas en el aeropuerto de Iquique, región de Tarapacá. El gobernador en la zona reveló que aduanas, por ejemplo, no ha solicitado camiones escáner con fondos que están aprobados desde el 2023. Y todavía no se compran esos camiones escáner. Hans Gotterbaum, en el norte del país, buenas tardes.
9: Hola, ¿qué tal? Buenas tardes. Claro, tal como ya lo adelantaban, graves falencias que fueron detectadas por la Contraloría General de la República en el Aeropuerto Internacional Diego Aracena, donde el ente persecutor revisó en particular un operativo que ocurre el 11 de octubre del año 2025, donde se encuentran 12 kilos y medio de droga en 5 maletas que iban en un vuelo LATAM, las cuales permanecieron por varias horas en la zona de revisión sin resguardo policial, ya que Carabineros tardó aproximadamente 7 horas en llegar al aeropuerto. Paralelamente, el Servicio Nacional de Aduanas no dejó registro de este hallazgo, afectando la trazabilidad del procedimiento. Además, se detectó que su unidad de drogas no tiene el personal suficiente para poder mantener los controles permanentes en el terminal aéreo, por lo que en el año 2025 se realizaron 82 inspecciones, equivalentes a apenas el 7% de las operaciones aéreas registradas solo en el primer trimestre con 1.204 vuelos. Respecto a la Dirección General de Aeronáutica Civil, se detectó que el circuito cerrado de televisión es utilizado con un usuario y una contraseña compartida, sumado a la ausencia de respaldo de grabaciones y registros históricos que exponen a la pérdida de evidencia ante eventuales fallas o siniestros. Además, el equipo que opera este sistema tiene instalada la aplicación WhatsApp, abriendo la posibilidad de filtraciones de registros audiovisuales. Además, y en un hecho insólito, se descubrió que la DGAC instruyó a la aerolínea LATAM llamar por altoparlante a los pasajeros sospechosos, quienes terminaron abandonando las maletas y huyeron del aeropuerto. Mientras que la Policía de Investigaciones se evidenció que el sistema Bodyscan, ubicado en la zona de embarque, no está funcionando, y esto incrementa, por cierto, el riesgo de ingreso de sustancias ilícitas u objetos sospechosos. En conversación con Radio Cooperativa, el gobernador José Miguel Carvajal reveló que desde el año 2023 están aprobados más de 5.800 millones de pesos para que aduana compre dos camiones escáner, los que aún no se han podido licitar por falta de gestión del servicio.
10: Con esto, más de 5.800 millones de pesos, que es una importante cantidad de recursos, porque entendemos la tecnología y la necesidad de que pudiesen disponer los funcionarios y las funcionarias de aduana de estos equipos, precisamente para garantizar las situaciones de seguridad y sobre todo las facilidades del comercio internacional que tiene nuestra región. Y bueno, hemos intentado que esto ocurra y la verdad hemos tenido una serie de retrasos por parte de aduana que ha sido reiterado incluso este mismo año, donde necesitamos que realicen las labores licitatorias correspondientes para poder contar con estos equipos.
9: Desde aduanas señalaron que se dispuso el reforzamiento de los equipos de la unidad de drogas en el aeropuerto y su presencia permanente desde enero, al igual que también la implementación de un informe de registro de novedad de cada turno, entre otras medidas de fortalecimiento junto a la DGAC y la Policía de Investigaciones.
2: Hans, muchas gracias.
9: Buenas tardes.
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3: 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Una, 55 minutos. Una, 55 minutos.
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4: Tomamos contacto a esta hora con la región de la Araucanía porque la justicia ha condenado a dos exfuncionarios de la Policía de Investigaciones, la PDI, por millonarios delitos económicos en el marco de la llamada Operación Imperio, pero no van a ir a la cárcel. Adulteraban partes, pólizas de seguro. ¿Y qué ocurre? ¿Que no van a terminar cumpliendo pena de prisión? Es lo que vamos a saber en un instante con Claudio Arévalo, con quien ya estamos en contacto. Buenas tardes, Claudio.
5: ¿Qué tal, Verónica? Buenas tardes. La Fiscalía de Temuco logró condena en procedimiento abreviado contra dos ex funcionarios de la Policía de Investigaciones por delitos de corrupción y filtración de información reservada de la denominada Operación Imperio. Los condenados son Juan Carrasco, ex funcionario de la Policía de Investigaciones aquí en Temuco, y Vladimir Cáceres Soto, ex subcomisario de la Brigada de Investigación Criminal de la Comuna de Independencia. La investigación acreditó que ambos policías participaban en maniobras para obtener pagos indebidos de compañías aseguradoras mediante denuncias falsas por robo de vehículos y la confección de partes policiales ideológicamente falsos. Escuchemos al fiscal Luis Torres entregando mayores detalles respecto de estos delitos.
6: Lo relevante es que a través de un procedimiento abreviado se obtuvo una condena contra dos funcionarios activos de la Policía de Investigaciones, uno prestaba servicios en Temuco y otro en la comuna de Independencia, los cuales reconocieron participación en diversos ilícitos, desde vulneración de secretos y también en fraudes a las compañías de seguro, además de adulteración de partes y entrega de informes policiales falsos a las fiscalías de Santiago.
5: Entre los antecedentes conocidos durante esta mañana, se señala que el 21 de agosto del año 2025, por ejemplo, uno de los funcionarios policiales vulneró el secreto de la Operación Imperio, investigación reservada de la Fiscalía y de la Policía de Investigaciones, que preparaba allanamientos simultáneos en 35 domicilios. Según la sentencia, alertó telefónicamente a uno de los investigados para que abandonara el lugar porque iban a, comillas, reventar la casa, según la Fiscalía, junto a otros domicilios. Esto obligó al Ministerio Público a adelantar el operativo para evitar fugas y pérdida de pruebas. Es decir, entregaban información reservada a bandas que operaban tanto en Santiago como también aquí en la región de la Araucanía. El Seremi de Seguridad Pública, Luis Calderón, también se refirió a esta situación, valorando que la investigación comenzó al interior de la Policía de Investigaciones.
7: En este caso en particular es relevante destacar que el propio accionar interno de la Policía de Investigaciones logró, primero, identificar a uno o más personas imputadas por graves delitos asociados a corrupción interna, en términos generales, y por otro lado, hacer las denuncias y coordinar internamente a su vez para que la investigación y las órdenes judiciales no se vieran afectadas. Por lo tanto, más allá de comentar un fallo judicial en particular, queremos relevar el accionar interno y los propios filtros.
5: En suma, entonces, estos dos ex funcionarios ahora de la Policía de Investigaciones fueron condenados a 3 años y 1 día por estos delitos. El cumplimiento efectivo fue sustituido por libertad vigilada intensiva para ambos. Además, quedaron inhabilitados para ejercer cargos y oficios públicos en territorio nacional.
4: Gracias, Claudio. Buenas tardes.
5: Buenas tardes.
8: Cerramos en la región de Antofagasta. Dayan Márquez, ¿qué pasó? Novedades.
9: Buenas tardes, Rodrigo. Verónica, hasta el próximo lunes se amplió la detención de las dos mujeres imputadas por su presunta responsabilidad en la trágica muerte de Mateo, el menor de 5 años o con una condición especial, que falleció este jueves tras caer a una piscina al interior de un recinto de cuidado infantil clandestino en Calama. Durante la audiencia de control de detención realizada esta jornada, el fiscal local solicitó extender el plazo de captura a la espera de peritajes científicos cruciales, tales como el informe definitivo de autopsia del servicio médico legal, la toma de declaraciones de testigos e imputadas y las diligencias que la PDI sigue desarrollando en el sitio del suceso. Será recién a comienzos de la próxima semana cuando el Ministerio Público formalice la investigación, una vez que defina con precisión la calificación jurídica y el delito que se les imputará a ambas mujeres por esta fatal negligencia. En paralelo al avance judicial, se siguen sumando graves antecedentes sobre las precarias condiciones en las que operaba este recinto, a la confirmación edilicia de que el lugar funcionaba sin patentes ni ningún tipo de autorización legal para el cuidado de párvulos. Se sumó la denuncia de diversos vecinos del sector, quienes apuntan a que el inmueble, lejos de cumplir con normativas educacionales, también era arrendado frecuentemente para la realización de centros de eventos y fiestas.
10: 14 horas, 1 minuto.
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0: Gracias.
1: 14:32.
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0: Son las 15 horas, un minuto.
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0: Son las 15 horas 31 minutos.
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1: Son las 16 horas, 29 minutos.
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0: Son las 16 horas, 59 minutos.
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0: Son las 17 horas, 31 minutos.
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0: Son las 17 horas, 57 minutos.
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0: 18 horas, 25 minutos.
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0: Son las 19 horas, 32 minutos.
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0: Son las 19 horas, 58 minutos.
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